vuelvan las vigilias a la iglesia. Que vuelva la adoración genuina a la iglesia. Que vuelva el fuego en los altares.

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Hay padres en esta noche con una sonrisa dibujada, pero con el alma hecha pedazos, porque sus hijos salieron de casa y la calle les cambió el corazón. Algunos no quieren escuchar consejo, otros andan entre vicios, amistades y oscuridad. Pero el Señor me trajo aquí para decirte algo. El mismo Dios que lo vio nacer no lo va a dejar morir lejos de sus brazos.

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todo parecía terminado, donde la esperanza ya no respiraba. Y entonces me preguntó, ¿pueden vivir estos huesos otra vez? Y yo respondí, Señor, solo tú lo sabes. Entonces él dijo,

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Yo me alegraré en él. Aunque me falte todo, yo me voy a alegrar. Aunque no tenga nada en mi casa, yo me voy a alegrar. Aleluya. Yo me voy a alegrar y voy a confiar en aquel que me dio la promesa.

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0: todo el que crea que su milagro viene de camino, levante su mano.
1: Viene de camino.
0: Todo el que lo quiera, levante su voz, vamos. Y decláralo fuerte. Que se escuche fuerte, vamos. Yo no desmayaré. En Dios confiaré.

0: No desmayaré.
1: Yo no desmayaré.
0: No desmaye, no desmaye.
1: En Dios confiaré.
0: Porque ese milagro viene. Yo siento que los cielos están abiertos.

Este muchacho está quebrantado bajo el poder del Espíritu de Dios. Esta generación necesita ver milagros. Esta generación necesita ver milagros. Hay mucha adoración en el mundo. Hay mucho worship.

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0: Vice. Amor real.
1: Hay padres en esta noche con una sonrisa dibujada, pero con el alma hecha a pedazos, porque sus hijos salieron de casa y la calle les cambió el corazón. Algunos no quieren escuchar consejo, otros andan entre vicios, amistades y oscuridad. Pero el Señor me trajo aquí para decirte algo. El mismo Dios que lo vio nacer no lo va a dejar morir lejos de sus brazos.

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donde todo parecía terminado, donde la esperanza ya no respiraba. Y entonces me preguntó, ¿pueden vivir estos huesos otra vez?

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10:28. Esto es el 106.1 Renacer. Iris Custodio contigo, deseándote un buen día. Que Dios te bendiga. Mundo, Dios te cuide. Gracias por la sintonía.

Gracias. Gracias, Espíritu Santo. Gracias, gracias. Gracias, Espíritu Santo. Gracias.

0: 1-866-398-6161, Renacer. Oiga, ya hoy usted le dio gracias a Dios.
1: Con una sonrisa dibujada.
0: Por su vida o se levantó pidiéndole.
1: Pero con el alma hecha pedazo.
0: ¿Qué hizo? ¿Qué hizo primero? ¿Cuál
1: Porque
0: fue el primer paso? Agradezca. Y luego,
1: y la calle
0: lo demás.

0: Hable con su Dios porque su hijo todavía está en sus manos y hay esperanza.
1: Otros andan entre vicios, amistades y oscuridad. Pero el Señor me trajo aquí para decirte algo. El mismo Dios que lo vio nacer no lo va a dejar morir lejos de sus brazos.

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olivo, yo me alegraré en él. Yo me alegraré en él. Aunque me falte todo, yo me voy a alegrar. Aunque no tenga nada en mi casa, yo me voy a alegrar. Aleluya. Yo me voy a alegrar y voy a confiar en aquel que me dio la promesa.

final se hace más sombrío, rodeado de multitudes, pero aún sigue ese vacío que vuelvas a mi regazo. 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

sigo llamando, pero no me escucha y como duele verte llorar debajo de la ducha. 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

0: 11 con 35 minutos. Oiga, le pregunto, ¿qué está saliendo de su boca? ¿Qué usted está confesando?
1: Donde todo parecía terminar.
0: Si es vida, vida tendrá. Pero si es muerte y maldición, de hecho, la recibirá también.
1: Y entonces me preguntó, ¿pueden vivir estos huesos otra vez? Y yo respondí, Señor,

11:54 minutos. ¿Sabía usted que Dios tiene el poder de alumbrar tu oscuridad, traer vida nueva? ¿Sabías que Dios tiene el poder de restaurar, de sanar? Fluye en el amor de Dios.

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0: Dale ese aplauso al Señor. Todo va a estar bien, todo va a estar bien. No te preocupes más, levántate creyendo en tu Señor.
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0: Amén. Amén. Amén. Amén.
1: Oiga, y es que muchas veces el Señor tiene que ser radical con nosotros, sí, porque el orgullo está rampante, la desobediencia, la falta de detenernos para escuchar la voz de Dios, la falta de obediencia. Y es tiempo de que le digamos al Señor que abra nuestros ojos y que quite todo de nosotros que nos aleje de Él. Es que muchas veces le pedimos a Dios que cambie nuestra circunstancia, pero pocas veces le pedimos que examine nuestro corazón. Sin embargo, una de las oraciones más poderosas podría ser decirle al Señor: Señor, abre mis ojos. Porque cuando Dios abre nuestros ojos espirituales, podemos ver aquello que nos está alejando de Él, ya sean actitudes, pensamientos, heridas, orgullos, distracciones, pecados, esos que quizás hemos permitido que entren a nuestras vidas sin darnos cuenta. La presencia de Dios es el lugar donde encontramos la paz, la fortaleza, la dirección. Y es por eso que debemos pedirle con humildad que quite de nuestra vida todo aquello que esté estorbando nuestro andar con Él, nuestra comunión. Y no para condenarnos, no, sino para poder ser transformados. Dios se revela en nuestras vidas, pero no es para destrucción, sino para restauración. Que hoy nuestra oración sea como la del salmista que decía: examíname, oh Dios, y conoce mi corazón. Y cuando permitimos que Dios ilumine nuestro interior, Él nos guía por el camino correcto, nos ayuda a caminar cada día más cerca de su presencia, que abra nuestros ojos para ver lo que Él puede ver y que examine nuestro corazón, que nada ocupe el lugar de Dios en nuestras vidas. Esto, que se haga su voluntad todos los días, y que vuelva lo santo a nuestras vidas, y que vuelva lo santo al altar, y que podamos dirigirnos correctamente por el consejo de nuestro amado. Saludos a María Cuba, también a Charlie, un abrazo. Walde, Dios les bendiga. Sabe cuán importantes son para mí.

que vuelvan las vigilias a la iglesia. Que vuelva la adoración genuina a la iglesia.

3, ven Espíritu Santo, se titulaba este tema, pero no olvide que el Espíritu Santo no habita en cualquier templo, o sea, en cualquier cuerpo. Él es santo. Y lo más importante es que escudriña nuestros corazones. Y si tu corazón es uno agradable a Dios, entonces seremos intocables. Sofía, Sivan, María, disfrútalo, mi amor.

mano poderosa de Dios en mi vida. De repente el pastor se acerca, coloca su mano sobre mi hombro y comencé a sentir que no era la mano de él. Era la mano de Dios que me abrazaba, me consolaba, me sanaba, me fortalecía. Le pido a Dios que usted pueda sentir lo mismo en este instante, como la mano de Dios se mueve.

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lo crea, levante su voz, vamos. 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Yo no desmayaré. En Dios confiaré.

0: camino.
1: Vamos, decláralo.
0: Mi milagro viene de camino.
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1: Ya es la 1:48. Oiga, y qué agradecida estoy de Dios por todas las posibilidades que nos trae a este lugar de conocer gente maravillosa. Saludos a ti, Denis, desde Guayanilla. Gracias. Gracias por tu gran aportación a esta estación. Gracias a la familia que llegó de Cabo Rojo. Un abrazo. Dios les bendiga. El gift shop está abierto. Oiga, y la pregunta es la siguiente. En este último año, ¿cómo ha evolucionado su relación con Cristo? Si es que ha revolucionado todo. Si es que realmente ha visto usted un crecimiento en esa intimidad con el Señor. ¿La ha habido? ¿Ha buscado el rostro de Dios y su justicia? Sí, porque después de eso es que vienen las añadiduras. ¿Ha confiado en el Señor sus problemas, sus batallas? ¿Ha dicho como Abraham, heme aquí? ¿Ha dicho como Abraham, el muchacho y yo volveremos?

fortalecida? ¿O siente que simplemente está en el mismo lugar? En que nada ha ocurrido, en que no ha habido cambio ni evolución con su relación, en que sigue sin entendimiento qué ha pasado. Es tiempo de que usted reflexione, porque Dios sigue siendo el mismo ayer, hoy, por los siglos. Él es el mismo Dios, el de Abraham, el de Isaac, el de Jacob.

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hijos son sanos en el nombre de Jesús, que tus hijos y tu familia serán salvos, que esa depresión y esos ataques de pánico tienen que irse por el poder de Dios. Que el amor de Dios lo cambia todo. Que pronto correremos a tu presencia y adoraremos juntos. Sigo creyendo.

2:19, esto es el 106.1, lunes 22 de junio. Te acompaña Iris Custodio. Oiga, mucha precaución, el calor está terrible. Cuide de nuestros niños, de nuestros adultos mayores, personas que están encamadas, por favor, verifique sus vecinos si son viejitos. Vamos a hacer las cosas bien. Nuestros niños, si por ellos fuera, piden todo el tiempo jugo, refresco, dulce, pero no, todo eso deshidrata. Tienen que darle agua, ¿ok? El balance. Yo quiero hablarle de algo que ha estado impactando mi vida en esta última semana. Es una pregunta que llega constantemente a mi corazón. Y es que yo no entiendo. No entiendo el misterio que hay del amor de Dios sobre los seres humanos. No entiendo. Yo no entiendo cómo el amor de Dios es inagotable. Cómo le fallamos constantemente. Y el que tiene el poder de destruirnos en menos de un segundo, decide por amarnos. No entiendo. Porque todavía Él sigue creyendo en los seres humanos que somos tan imperfectos. No entiendo cómo su misericordia sigue presente todos los días, nueva cada mañana, su bondad. Esa bondad que lo único que hace es abrazar. Yo miro a la gente, miro las acciones. Escucho personas que lo tienen todo y se quejan tanto. Veo cómo Dios transforma y da oportunidades y las sigue dando y le seguimos fallando y Él sigue ahí presente. Yo no entiendo el misterio de su amor. Pero sí le doy las gracias. Porque somos inmerecedores de Él, de su gracia.

esperara, pero ahí está Él. Y yo no entiendo, pero se lo agradezco. Dale gracias a Dios si todavía estás vivo, sabiendo que no lo merecemos, que todavía tenemos oportunidad de buscar de Él hoy y ser salvos. Pero como dice su palabra, búscalo ahora, mientras puede ser hallado. Luego podría ser muy tarde. No abusemos de la misericordia y de ese amor genuino de Dios por nosotros, la humanidad, porque cuando estamos perdidos, Él llega al encuentro y nos rescata. 2:22 aparece la música de Emmanuel, AC, Perdido en el 106.

liberó su corazón poco a poco, aunque el dolor era grande y profundo. Y conoció a alguien que la miró y dijo: yo viví tu historia y Dios me dio alivio.

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todo parecía terminado, donde la esperanza ya no respiraba. Y entonces me preguntó, ¿pueden vivir estos huesos otra vez? Y yo respondí, Señor, solo tú lo sabes. Entonces él dijo,

estamos en el nombre de Jesús, usted no estaría en la posición en la que se encuentra hoy, en esa tristeza profunda, en ese abandono propio, en esa depresión, si usted supiera el poder que hay en su boca. Porque así lo dijo el Señor, cosas más grandes de las que yo hice harán en mi nombre. ¿Y qué pasa, iglesia? Anhela ver al Jesús que queremos, que amamos. Anhela verlo.

hermoso y tan grande es saber que no caminamos solos. Antes de que lleguemos a una batalla, ya Dios está allí. Antes de enfrentar una prueba, Él ya conoce mi camino. Cuando el pueblo de Israel cruzó el desierto, Dios iba delante de ellos en columnas de nube de día y columna de fuego en la noche, guiándolos, protegiéndolos. El fuego en los ojos de Dios nos hace recordar su santidad, su poder, su autoridad sobre toda situación. Y es que nada escapa a su mirada. Él ve nuestras lágrimas, conoce nuestras luchas. Él también ve las trampas, esos obstáculos que nosotros no podemos ver. Y es por eso que cuando Dios va delante de nosotros, podemos caminar con confianza, salir de la confusión, aunque el camino se vea difícil. No pongas tu esperanza en lo que ven tus ojos, sino en aquel cuyos ojos están llenos de fuego y verdad. El mismo Dios que abre caminos donde no los hay, el que

0: temas ni te intimides. Eso dice en su palabra en Deuteronomio 31:8. Perdón. Hoy puedes descansar en esa verdad y que Dios va delante de ti, que su fuego ilumina tu camino, consume tus temores, te guía hacia el propósito que Él ya ha preparado para tu vida. Y si usted cree que eso es cierto, dígale amén al Señor, porque tenemos total confianza en Él, en su Espíritu Santo, ese que te guía a toda verdad, el que te libra en el nombre de Jesús. 3:35, buenas tardes.
1: Mucha atención a lo que voy a decir ahora, porque algo estaba preparado.

Pero antes que eso llegara, yo, el Espíritu Santo, entré primero. Talemasuri Kandarabai.

escucha esto. El enemigo pensó que hoy te iba a ver caer. Pensó que esta semana sería tu derrota. Pensó que tu historia terminaría en lágrimas. Pero el cielo intervino. Porque cuando el enemigo arma trampas, Dios prepara libramento.

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en el nombre de Jesucristo. Sin titubear, mire, sin dudar. ¿Estamos con Él o no? ¿Le creemos a Él o no le creemos a Él? Lo que sí le puedo decir es que mi Dios es el Dios de una sola pieza. No hay variación en Él. Es poderoso, fiel, cumplidor de sus promesas. Todopoderoso Dios. Saludos para mi hermanita Sheila Mora. Dios te bendiga, mi amor. A cada uno de ustedes que está conectado a esta estación, quiero que sepa que ustedes son lo más importante para nosotros. Y que no estamos solos, que hay una familia en Renacer para ti. Confía en el Señor. Esa es la música de Isabel Olivera. Yo en mi casa serviremos a Jehová.

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Pero el Señor me trajo aquí para decirte algo. 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
1: A continuación, Nidia con importante información para todos nosotros. Nidia, buenas tardes.
2: Claro que sí, Iris, importante información. 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

0: Así que mi gente, te lo dije, que la mejor música en tu radio siempre la tengo yo aquí para ti en el 106.1 Renacer, porque aquí es donde Dios tuvo la música. Vive en tarde del lunes, Sandy te acompaña.
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Este muchacho está quebrantado bajo el poder del Espíritu de Dios. Esta generación necesita ver milagros. 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Hay mucha adoración en el mundo.

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5: Bendiciones, Puerto Rico. Melvin Lorenzo te saluda. Quiero que disfrutes.

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Así que saluditos para ti, que estás ahí como siempre en la buena sintonía del 106.1 Renacer. Aquí siempre llegamos donde no llegan las demás, porque llegamos a tu corazoncito. Sean todos bendecidos, Sandy te acompaña.

corazón late de alegría. Claro que sí, porque tu radio siempre está en la buena sintonía, el 106.1 Renacer. Lunes en la tarde, calurosa por demás. Sandy te acompaña.

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Con más música en tu radio, mi gente, que ninguna otra partilla. Tú sabes que este es el 106.1 Renacer. Somos tu mejor compañía, lo mismo de noche también que de día. Sean todos bendecidos y recibe tú el mejor abrazo en esta tarde del lunes. Ese es el abrazo de Cristo.

0: verdad.
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7: Dios bendiga a cada hermano, a cada amigo que nos escucha en esta preciosa tarde que hizo el Señor. Bienvenidos a este tu programa, Es Tiempo de Creer. Programa auspiciado por nuestra iglesia, Iglesia Pentecostal de Jesucristo, Misión Internacional, en el barrio Cerrillos del pueblo de Cabo Rojo. Este quien te saluda, tu hermano en Cristo, Saturnino Vélez, a nombre de nuestros pastores, Michel Gutiérrez Bosque, Natalie Seda Pi. Allá en Cerrillos, Cabo Rojo, tenemos una iglesia donde, si no tienes donde congregar, te esperamos por ti para que te congregues por nosotros, te goces de las bendiciones que el Señor tiene para cada uno de nosotros. Se dan unos cultos poderosos donde el poder de Dios se mueve de una manera especial. Y te invitamos a que si no tienes donde congregarte, pues mira, ese es el lugar. Tenemos culto los martes, culto de oración y estudio de la palabra del Señor. También tenemos culto los jueves, culto de sociedades. También tenemos culto domingo a las 11 de la mañana, nuestro gran culto de adoración al Señor. 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Saludamos a nuestros amigos y hermanos, los confinados en las distintas instituciones penales del país, en especial a nuestros amigos allá en el CDO del barrio Limón en Mayagüez, los muchachos allá en el anexo 676 en Las Cucharas en Ponce, a cada pastor, a cada líder de iglesia, a el público general que siempre espera este programa Es Tiempo de Creer, y muy en especial a cada hermano de nuestra congregación allá en el barrio Cerrillo del pueblo de Cabo Rojo. Un abrazo fraternal en el amor del Señor. A nuestros amigos, hermanos, en el departamento de la familia, ya se reportaron con nosotros el director Eric Vargas, Berenice, Melissa, todos los muchachos allá que nos están escuchando. Bienvenidos a este tu programa, Es Tiempo de Creer, y esperamos que te goces de una manera especial. Y si tienes alguna petición de oración, puedes llamar a los teléfonos 787-849-1061 o al 787-849-2410. Allí tenemos a nuestra querida hermana Dorothy Collado, quien está esperando tu llamada para anotarla y luego al final de este programa orar por cada una de estas peticiones. También te invitamos a nuestro culto de avivamiento, viernes 26 de junio a las 7 de la noche en nuestra iglesia, y en el mensaje tendremos a nuestro hermano evangelista Carlos Torres. Así que si no tienes dónde congregarte, viernes 26 de junio, nuestro hermano evangelista Carlos Torres en el mensaje de la palabra del Señor. Y sin más preámbulos, vamos al poderoso mensaje de la palabra del Señor para que te goces y seas edificado. Y si no has conocido al Señor como tu Salvador, mira, este es el día aceptable. Adelante, nuestro hermano Sandy.
0: Del mar, de lo que era el agua, gloria a Dios. En el pueblo de Israel, a pesar que Israel era una nación pequeña, comparado a otros pueblos, gloria a Dios, contaba con grandes recursos naturales, específicamente cuatro grandes cuerpos de agua, gloria al que vive. Entre esos cuerpos de agua tenemos el mar Mediterráneo, que es el que da, ¿verdad?, hacia Italia, ¿verdad?, esa a Europa, razón por la cual todavía el pueblo de Dios es bien atacado, porque es envidiado por esa salida que tiene hacia el mar. Tenemos el mar Muerto, que se conoce así porque no tiene peces por la cantidad grande de sal que contiene ese cuerpo de agua. Tenemos el mar Ara y tenemos el mar de Galilea. En el mar de Galilea se hicieron muchos de los grandes milagros, y los tres milagros de Jesús que ustedes observaron aquí fueron realizados en ese mar. De hecho, como nota al cárcel, les digo que en realidad, pero no le digan a nadie, no era un mar, era un lago. Pero se conocía como mar por lo extenso que era. No se puede, si tú te paras en el mar, en comparación con otros lagos, ¿verdad?, era demasiado grande y demasiado profundo. En ese cuerpo de agua, en ese mar llamado Galilea, pero también se le conoce como otros nombres, no solamente era profundo, sino que también era bien peligroso. Cuando estaba calmado y en reposo, porque no era un mar real, no había olas, pero cuando la tempestad, ¿verdad?, estaba rodeado de muchas montañas, y cuando el viento frío de la montaña chocaba con el calor, ¿verdad?, con toda esa superficie calurosa de Israel, se formaban grandes, grandes, grandes tormentas. Aleluya. Así que era muy, muy peligroso. Ese lago, ¿verdad?, se conocía como Tiberíades, Genezaret y Kineret. Dependiendo de la región donde usted vivía, se le podía llamar de diferentes formas, pero en fin, era el mismo. La vida mediterránea o marítima, ¿verdad?, era uno de los principales centros de interés del pueblo de Dios. No solamente tenía varias funciones, por ejemplo, era un medio de transporte, ¿verdad? Para ellos no había carro, así que para transportarse de una costa a otra se utilizaba. También como fuente de alimentación, ¿verdad?, de esos peces de ese mar, era que ellos se nutrían. Como fuente de empleo, gloria a Dios. Como comercio, ¿verdad?, se utilizaban sus costas para comerciar, vender peces y demás. Y sobre todo también como ente de socialización, ¿verdad? Porque usted, cuando va al mall, usted es donde habla con sus amistades, ¿verdad? Y vamos, Liza, ¿cuándo nos vamos a ir a tomar un café al mall, verdad? Yo me imagino a esta gente, mira, vamos para allá, para la costa, a janguear a la costa, gloria a Dios, del mar Mediterráneo, gloria a Dios, o del mar Muerto, o del mar de Galilea. Así que la costa no solamente era de comercio y de empleo, sino que era un lugar de socialización. Entonces nosotros tenemos a Jesús, que no se le escapa nada. ¿Y dónde usted cree que él quería ir a llevar la palabra? ¿Dónde estaban las personas, verdad que sí? Así que ¿dónde estaban las personas? En la costa de las aguas. Y por esa razón Jesús, muchos de los milagros, muchas de las enseñanzas los hacía en medio del mar y en medio de las costas. ¿Por qué? Porque Jesucristo estaba cumpliendo una profecía que estaba en el Salmo 23, aleluya, donde decía que Jehová es mi pastor y nada me faltará, ¿cierto? Pero dice, en lugar de delicados pastos, aleluya, y junto a aguas de reposo, me pastoreará. Así que Cristo Jesús, mientras se paraba en la barca, gloria a Dios, para predicar la palabra, para llevar el mensaje a ese pueblo, ¿verdad?, que necesitaba salvación, que necesitaba esperanza, que probablemente estaba afanado buscando su sustento, que probablemente estaba afanado, ¿verdad?, buscando cómo comer y, ¿verdad?, vendiendo y comprando. ¿Qué te quiero decir con eso? Aleluya. Que en todo lugar Cristo quiere llevar la palabra. No solamente en este caso, porque ahí era que estaba la necesidad, pero Dios te llama a ti también para llevar la palabra a las multitudes, ¿verdad? Así que no importa dónde Dios te lleve, siempre predica. No importa dónde Dios te lleve, siempre lleva el mensaje. Aunque estés en el hospital, aleluya, quizás en una oficina. No todos somos pescadores, pero todos estamos llamados a pescar. No todos, ¿verdad? Aleluya, somos pescadores, pero todos, aleluya, tenemos la responsabilidad de llevar el evangelio, aleluya, ya sea a las costas, a la escuela, a la oficina, al mall, donde quiera que tú vayas, llevar ese pastoreo, esa esperanza, esa palabra de vida, gloria a Dios. Así que de una forma u otra, todos se beneficiaban, gloria a Dios, y Dios te habla de lo que tú conoces. Jesús hablaba muchas parábolas, hizo muchos milagros de la pesca, porque de eso era que ellos entendían. A otros, me imagino que los que estaban en el centro, que no estaban rodeados de la costa, ¿verdad?, pero sabían de agricultura, le hablaba de qué, del labrador y de la semilla. O le hablaba del ganado, ¿verdad?, del yugo y del ganado, aleluya, que pudre la unción, aleluya. Así que dependiendo de tu región era que Cristo te hablaba, aleluya. Y yo quiero decirte en esta mañana que Dios continúa hablando, que Jesús te habla, aleluya. Él utiliza tus circunstancias, Él utiliza tu lenguaje, Él utiliza tu necesidad, Él utiliza tu conocimiento, aleluya. Quizás aquí hay muchos hermanos que están relacionados con la pesca, levanten la mano. Yo sé que hay varios, está Javier, está el hermano, la hermana El María, aleluya. Pero ¿cuántos estilistas hay aquí? Laisa, gloria a Dios. ¿Cuántos hacen uñas? ¿Cuántos hacen pelo? ¿Cuántos son maestros? ¿Cuántos son comerciantes? ¿Cuántos son amos de casa? Pues ¿sabes qué? En ese lugar donde tú te mueves, bajo las circunstancias donde tú estás, ese lenguaje que tú conoces, así es que Dios te va a hablar. No es que Dios no te habla, es que tienes que mirar las circunstancias, abrir tus ojos, abrir tus oídos para escuchar tu voz. De cualquier cosa Dios puede enseñarte algo, de cualquier cosa Dios puede ministrarte y te va a hablar según tu lenguaje, porque Él no se va con los eruditos, aleluya, solamente, sino que nos habla a nuestro nivel, como nosotros lo podemos entender, como nosotros lo podemos escuchar. ¿Cuántos dicen amén? Así que Dios te habla de lo que tú conoces, aleluya. Dios te hablará según tu lenguaje, aleluya. Gloria al que vive. Muchos de los apóstoles eran pescadores, ¿verdad? De hecho, 4, aleluya. Y a veces se cree que 2 más, ¿verdad? A veces se le suma 2 más, eran pescadores. Por ejemplo, Simón, que era Pedro, Andrés, Santiago, Juan. Pero también más adelante se escucha que Felipe también estaba pescando, gloria a Dios. Así que no importa tu profesión, esto no se trata, aleluya, de lo que tú estudiaste. Esto no se trata de la clase social que tú pertenezcas. Jesús te está llamando, Jesús te está hablando, Jesús quiere llegar a tu corazón. Jesús no tiene preferencia ni tiene favoritismo. Lo que pasa es que Él habla según tu lenguaje, aleluya. Y dice la Biblia que Jesús llegó, aleluya. Y cuando Él llegó, aleluya, se montó en una barca. Si me consiguen un poquito de agua, se lo voy a agradecer. Jesús se montó en una barca. Y yo quiero que tú puedas entender, aleluya, que en la Biblia la barca significa tu vida. Que en la Biblia esto en la Biblia significas tú. Tú, ay pastora, ¿de dónde usted saca eso? Bueno, porque la inclusive
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0: Así que Dios quiere montarse. Dios te quiere hablar, aleluya, para Él poder montarse. en tu barca, aleluya. Dios se quiere revelar, quiere llegar, aleluya, a tu vida para montarse en tu barca, en tu vida, gloria a Dios, aleluya. Y ¿sabes qué? Desde la barca, Él se montaba en la barca y luego que se montaba, le hablaba a las multitudes. Es decir, Dios quiere primero tratar contigo, Dios quiere montarse en su barca para a través de tu vida y usarte a ti para que le hables a otro, aleluya. Voy a volverlo a repetir, el Señor te habla según tú le conoces y cuando tú le abres la puerta, Él se monta en la barca y desde la barca, desde tu corazón, desde tu mente, desde tus labios, desde tus circunstancias, Él habla, le está hablando a otros, aleluya. Usa tu barca para hablarle a las multitudes, usa tu barca para hablarle a otros de Él, usa tu barca, aleluya, para alcanzar a muchos más. Así que la barca en la palabra significa la vida del hombre. Puede significar inclusive la iglesia, ¿verdad? Todos estamos en una barca, aleluya. De hecho, significa tanto así que en un momento dado había una canción, amado. Por eso uno tiene que tener cuidado con la gente que canta a veces, analizar las canciones. Yo me acuerdo de una adoradora, me reservo el nombre, realmente no me acuerdo muy bien tampoco el nombre de ella, pero me acuerdo de la cara. Y ella estaba como en medio de dos aguas, aleluya. Y una de las canciones que pegó decía, bájate de la barca, bájate de la barca, bájate de la... Amado, ¿tú sabes lo que estaba diciendo esa mujer? Salte de la iglesia. O suicídate, o sea, bájate de la barca, salte de la iglesia, salte de tu vida, o quítate la vida, porque la barca significa tu vida, aleluya. ¿Recuerdan el arca? El arca era más grande, aleluya, también significaba la salvación, era el lugar seguro para salvar a todas esas vidas del diluvio, gloria a Dios. Así que la barca significa tu vida. Jesús quiere montarse y no te bajes de la barca, no te bajes de la barca, aleluya, a menos que no sea porque Dios te va a montar en una barca mayor, a menos que no sea porque Dios te va a llevar un arca. No te bajes, no sueltes tu arca, no sueltes tu corazón, no te quites de la iglesia, sigue caminando, porque es importante congregarse, porque es en la barca que Jesucristo habla, es desde la barca que Jesucristo enseña, es desde la barca que Jesucristo corrige, es desde la barca. Así que la barca muchas veces, aleluya, y se ve hermosa. Ay, qué bonita, ¿verdad? Ay, mira estas olitas, qué preciosa, le gusta, amado. Pero esas olas muchas veces azotan nuestra barca. Mira, en el libro de Génesis dice, aleluya, que Dios separó las aguas y puso entre medio, ¿verdad?, tierra. Quiere decir que las aguas Él las separa y hay aguas arriba, aleluya, y hay aguas abajo. La agua de arriba significa las cosas espirituales, la palabra, el Espíritu Santo, aleluya, ¿verdad? La palabra de Dios, lo que nos refresca, lo que nos levanta. Pero las aguas abajo en las Escrituras significan las naciones, significa el mundo, significa la tierra, significa el lugar donde está montada la barca. Así que muchas veces, o sea, nosotros, aunque verdad, muchas veces queremos el agua de arriba, todavía estamos, nuestra barca está en el mar, todavía nuestra barca está en el mundo, todavía nuestra barca, aleluya, está sobre el agua, que muchas veces azota, que muchas veces quiere ahogarnos, que quiere, muchas veces quiere anegarnos, que muchas veces se levanta, aleluya, el viento recio, aleluya, el viento atormentado, perdón, aleluya, a querer atormentarnos, Padre, aleluya. Así que muchas veces nuestra barca, aunque ya les hemos creído al Señor, aleluya, pero por cuanto siguen el mar, se levantan tormentas. Yo no sé cuántos de ustedes están pasando por una tormenta en este momento, aleluya. No sé cuántos de ustedes pueden estar pasando en una tormenta, aleluya. Pero yo te invito en esta mañana, aleluya, a que hagas como hizo Pedro. Señor, si eres tú, manda que yo vaya sobre las aguas.

0: hacerlo. Pedro, humanamente hablando, nunca, nunca hubiera podido caminar sobre las aguas solo. Ay, pero pudo caminar aunque fuera poco, aleluya, por la fe en Jesucristo, porque era Jesucristo el que le llamaba, porque era Jesucristo el que le invitaba, porque era Jesucristo el que le hacía con su mano, aleluya. Hay circunstancias en que solo, mis hermanos, no la vas a poder pasar, solo no la vas a poder vencer. Este mundo, en el mundo hay aflicción, en el mundo hay aflicción, pero dice su palabra, confiad que yo he vencido al mundo. Si tú quieres caminar sobre las aguas, aleluya, va y pon tu mano en Jesús, aleluya. Aunque el viento sote, aleluya, aunque la tormenta se levante, aunque rujan los vientos, aunque digan lo que digan, piensen que se te está cayendo el mundo, aleluya, Jesús puede, aleluya, hacerte caminar, hacer, llevarte a vencer, aleluya, llevarte a vencer esa circunstancia, aleluya, que te está quejando en esta hora. Dale el aplauso a Dios. Gloria a Dios. Y muchas veces, aleluya, esas horas a veces asustan. A veces situaciones familiares, de salud, de finanzas, ¿verdad? Esos son los vientos, aleluya, contrario, aleluya, que habla la palabra. Que como Pedro, cuando Pedro podía, pudo haber, si no hubiera dudado, caminado más sobre el agua. Pero el viento fue tan fuerte, aleluya. Y el error de Pedro, ¿cuál fue? El mismo que cometo yo todos los días de mi vida. El que comete Natalie Sedapi todos los días de la vida. Que cuando vamos a caminar sobre las aguas, aunque Jesucristo está ahí, ay, le prestamos más atención a las circunstancias, le prestamos más atención al que dirán, a la cuenta económica, a la deuda, a la cuenta de banco que está en cero, al diagnóstico que me envió el médico, aleluya, al problema familiar, a que se me fue el esposo, a que se me fue la esposa, a que mi hijo, mi hija están en situaciones de droga, de alcohol. Miramos más las circunstancias, miramos, aleluya, más los vientos contrarios, le creemos más a lo que vemos, aleluya, porque somos carne, que a lo que Dios puede hacer. Así que gloria a Dios, aleluya, eso nos pasa a todos, aleluya, pero cuando eso ocurre, amado, vuelve a mirarlo a Él, vuelve a levantar la mano, vuelve como hizo Pedro, Señor, sálvame que perezco, no importa, aleluya, si tienes que decirle a Dios 100 veces, sálvame Jesús, mejor es que se lo diga 100 veces, a que 100 veces te hunda solo. No somos hipócritas por decirle, Señor, sálvame. Todo lo contrario. Sabemos que es el único que tiene el poder. Sabemos que es el único que nos puede ayudar. Mira, tú tendrás un esposo. Tú tendrás una hija. Tú tendrás un jefe. Tú tendrás un amigo que puede orar por ti. Sí, amén. Y eso es bueno. Y es importante. Pero es Jesucristo el único que salva. Es Jesucristo el único que calma la tormenta. Es Jesucristo el único que puede sacarte del hoyo. Que puede decirle a esa tormenta, calla, enmudece y camina, porque yo voy contigo donde quiera. Yo soy, no temáis, yo soy, no temáis, yo estoy aquí contigo, iglesia, yo todo lo puedo, solo clama a mí, yo te responderé, clama a mí, confía en mí, aleluya, que solamente yo puedo resolver esa situación que te abruma. Dale un aplauso, gloria a Dios, en lo que me... Jesús caminaba sobre las aguas porque Él, desde Génesis, ya Él había hecho por Él y a través de Él fueron creadas las aguas. Jesús podía caminar sobre las aguas porque ya Él, desde la eternidad, tenía autoridad infinita sobre las aguas, aleluya. Ay, di conmigo, Jesús tiene autoridad. Jesús tiene autoridad. Cuando usted necesita ayuda, aleluya, usted siempre va a acudir a alguien que tiene más recursos que usted, que tiene más autoridad donde usted, que tiene más poder o control que usted, aleluya. Así que siéntase libre de ir donde Cristo, porque Él tiene autoridad sobre las aguas, aleluya. Y esa autoridad que Él tiene sobre las aguas es la misma que quiere darte a ti en esta mañana. Era la misma que quería impartir a Pedro, para que Pedro, mirándolo a Él, también tuviese de esa autoridad y pudiera caminar sobre las aguas. Pero Pedro dudó. Y yo te digo, iglesia, ¿qué te hace dudar de que Dios está contigo? ¿Qué te hace dudar de que Dios te llamó? ¿Qué te hace dudar de que Dios te ama? ¿Qué te hace dudar, aleluya, de que Él te escogió? ¿De que Él te salvó? ¿De que Él tiene cuidado de ti? ¿Qué te hace dudar, aleluya? Y voy a volver a, ya yo había contado este testimonio, pero lo voy a volver a contar, aleluya, porque así lo siento en mi corazón, aunque ya lo conté a la iglesia, aleluya. Pero contaba a la iglesia, amado, que mi esposo y mi familia y yo estuvimos en un crucero, gloria a Dios. Estuvimos hace unas semanas atrás, nos fuimos de vacaciones a un crucero. Claro, era un crucero, no una barca, pero el principio es el mismo. Si no, pregúntale al del Titanic. Que ese monstruo se hundió, aleluya. Así no importa el tamaño del barco, si comparado a Dios, sigue siendo un barco, aleluya, gloria a Dios. Así que estábamos en un crucero, amado, y le contaba a la iglesia y a mi familia que en una de las noches, cuando me acosté a dormir, aleluya, salgo soñando con mi niña, aleluya, mi niña pequeña que está por allí. El que no la conoce, la va a conocer, tranquila, ella se hace sentir, aleluya. Así que ella estaba en el sueño, yo voy caminando y la veo a ella en una esquinita, triste, con la cabeza abajo y la boca llena de naranja, de china. A ella le gustan mucho las chinas mandarinas, gloria a Dios. Y en el sueño, cuando me acerco a ella, aleluya, para decirle, ¿qué te pasa? ¿Qué tienes? Cuando ella abre sus ojos, amado, no era mi niña, era un demonio, aleluya. Y tenía los ojos hacia atrás, aleluya. Eran ojos asiáticos, aleluya, habrá arrancado, pero sus ojos estaban hacia atrás. Y ella tenía en su mano derecha un tenedor, pero de los tenedores estos grandes de ensalada. Las mujeres saben lo que son. No los que tú te sirves, sino cuando vas a un buffet que te sirves la ensalada, que son grandes, aleluya. Y ese cuchillo ella lo quería espetar, o no ella, sino el demonio que estaba a través de ella lo quería espetar a mis ojos. Y yo trataba, ¿verdad? Gloria a Dios, trataba, ¿verdad? Y encima de mí, yo trataba de reprender y no podía. Porque es espiritual, el que ha tenido ese sentimiento sabe que cuando tú tienes una potestad demoníaca en el cuarto, tú no puedes hablar en el momento. Pero yo trataba hasta que logró salir, te reprendo en el nombre de Jesús. Y dice la palabra, ¿verdad? Perdóname, ninguna palabra, en el sueño, disculpen. Y en el sueño, aleluya, cuando yo logré decir te reprendo en el nombre de Jesús, mi niña se calma, ¿verdad? Yo me levanto del sueño, despierto. Y cuando yo despierto, aleluya, yo comienzo a ver en el cuarto que se puso a color rojo. ¿Sabe qué? Algo que a mí me acordó a este sueño, porque la historia a mí me dice que el mar de Galilea de cuando en vez se vuelve rojo. Y se vuelve rojo por un mineral que tiene esa agua, aleluya, y se vuelve rojo. Y a mí me acuerda, gloria a Dios, que ese rojo sobre el mar significa la salvación que Cristo tiene a través de su sangre, gloria a Dios, por las naciones y por la tierra, gloria a Dios. Pero en el sueño, toda en la visión, porque ya en ese momento estaba en una visión, yo veía a mi mamá al lado, ella estaba dormida, yo veía a mi nena, yo veía el cuarto, aleluya, y veo todo el cuarto rojo. Y comienzo, de momento sale una escalera, como si fuera una escalera eléctrica, la parte derecha en cristal. Y yo veo, amado, que de esa escalera empiezan a bajar seres grandes. O, ¿verdad? Eran sombras, eran siluetas, pero eran grandes, aleluya. Y de momento yo le veo las alas, gloria a Dios. Y eran cinco, porque me acuerdo que eran cinco, porque fueron tres al frente y dos en los espacios que esos tres dejaron haciendo como un muro. Y sé que, ¿verdad? Y le estoy viéndole las alas, la silueta. Y cuando yo los miro, yo en mi espíritu yo decía, ¿son buenos o son malos? ¿Verdad? Porque hay Dice la Biblia que Satanás se viste de ángel de luz. Y no todo lo que a ti se te aparece necesariamente, ¿verdad? Y, pero comencé a sentir paz. Y yo dije, son pues. Ellos no me hablaron nada. Yo no les vi la cara. Lo que veía era una silueta negra, pero veía las alas. Amado, yo había tenido experiencias con ángeles anteriormente, pero nunca con alas. Los que yo había visto tomaban la forma de otra persona y a través de la forma de otra persona me hablaban. Pero en esta ocasión vi alas. Y estaban las alas. No estaban haciendo, pero sí estaban haciendo un vallado. Haciendo una protección. Gloria a Dios. Aleluya. Y la vi, y yo escuchaba una voz que me decía, o venía a mi mente, ¿verdad? A mis ángeles mandaré a guardarte en todos tus caminos. A mis ángeles mandaré a guardarte en todos tus caminos. Aleluya. Y amado, yo veía eso y yo dije, pues son buenos, me voy a dormir, sí, amado. Porque a mí ni ángeles me quitan a mí ni el hambre ni el sueño. Gloria a Dios, aleluya. No, fue parte de la experiencia y yo me acostaba y como en dos ocasiones más desperté y miraba y todavía estaban ahí. Hasta que llegó un momento que me levanté y ya no estaban. ¿Qué te quiero decir con eso, amado? Como Pedro, aleluya, en medio de su tormenta, Jesús se le apareció. Y yo te quiero decir a ti que en medio de tus circunstancias oscuras, aunque tú no lo veas, aleluya, el Señor está peleando por ti. El Señor envía a sus ángeles que te guarden en todos tus caminos. Aleluya, confía en el Señor, aleluya, confía en el Señor. Hay un ejército que acampa alrededor de los que aman a Dios. Hay un ejército de ángeles que acampan alrededor de los que le temen y le defienden. Y nosotros no adoramos ángeles, no le prendemos vela a los ángeles, no, aleluya, nos inclinamos a los ángeles, pero reconocemos que Dios los envía, aleluya, para guardarte, aleluya. No temas, iglesia, no temas, aleluya. Sigue caminando, sigue creyendo. De tus circunstancias, de tus hijos se encarga Dios. De tu matrimonio se encarga Dios. De tu seguridad se encarga Él. Y en ese momento yo tuve la oportunidad de verlo, aleluya. Pero sabrá Dios cuántas batallas. Sabrá Dios, no, porque yo no las puedo contar. Pero ciertamente muchas han sido las batallas. Y aun si usted y yo vela, Él las pelea por ti y por mí. Dale la gloria a Él, aleluya. Así que Pedro dice como yo, dice, Señor, ¿serán buenos o serán malos? Aleluya, aleluya. Pero no los culpo, porque la Biblia dice probar los espíritus. Y en ese momento le dijo, Señor, eres tú, aleluya. Y si eres tú, manda que yo vaya sobre las aguas, aleluya. Gloria al que vive. A veces Dios tiene, aleluya, que mover nuestras barcas. ¿Ustedes lo sabían? A veces Dios tiene, aleluya, que jamaquear nuestra barca para que nosotros podamos salir de la zona de comodidad, para que nosotros podamos acercarnos más a Él. Si la tormenta no hubiese estado, Pedro no le hubiera dicho a Jesús, déjame caminar, déjame salir de aquí, aleluya, para ir donde ti. Hay veces las circunstancias no vienen, aleluya, a matarte. La enfermedad no viene a matarte. La crisis no viene a matarte. La crisis solamente viene para que puedas caminar sobre las aguas, para que te acerques más a Jesús, para que puedas ver lo sobrenatural, el poder de cuán poderoso es Dios para hacer más de lo que tú te imaginas. Pedro lo conocía como maestro, pero en ese momento vio lo sobrenatural de Dios, lo poderoso que era Jesús, lo que Él podía hacer si Él le ayudaba, si Él estaba con Él. Él era capaz hasta de caminar sobre las aguas. Mira, lo peor, lo contrario al amor, no es el odio. Lo contrario al amor es el miedo. El miedo lleva al odio, sí. La falta de amor lleva al odio. Pero lo que nos lleva al miedo es la falta de amor. Lo voy a repetir. El amor te lleva al odio. Si tú no tienes amor, tú vas a odiar. Pero lo que te lleva a ti a no tener amor es el miedo. Por eso es que la Biblia a mí me dice, aleluya, el perfecto amor echa fuera el temor. Cuando tú tienes temor, aleluya, llénate del amor de Dios. Cuando tú tienes duda, llénate del amor. amor de Dios. Pedro dijo, aleluya, tengo miedo en la tormenta, tengo miedo de caminar, pero si es Jesús, yo voy a caminar porque Jesús me ama. Jesús quiere lo mejor para mí. Jesús me creó, nadie me ama más que Él. Por lo tanto, cuando yo recibo y me lleno del amor del Padre, cuando yo me lleno del amor de Dios, el miedo que hay, ay, se tiene que ir, aleluya, porque el Padre ama, aleluya, y con el Padre tú puedes hacer.
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0: Fiar en nosotros, aleluya, porque sabe que le amamos. Y como le amamos, no le vamos a hacer daño. Y como le amamos, queremos lo mejor para ella. Y como le amamos, aleluya, aleluya, le vamos a llevar por buen camino, gloria a Dios. A veces yo voy con mi hija caminando, llevándola a un lugar a otro porque la amo. Porque mira, a ella le gustan estos chorritos. Ah, pero allá, allá y si hay una piscina de estos con toboganes y toda la cosa. Y a veces ella está aquí que se quiere quedar en los chorritos. Y yo le digo, hija, allá hay algo mejor. Tú no lo ves, aleluya. Pero yo que estoy más alta, que tengo más conocimiento, sé lo que hay allá y te vas a gozar. Confía en mí y camina conmigo. Eso mismo pasa con Dios. Nos aferramos a cosas que vemos en lo material, a cosas pequeñas, a cosas que conocemos. Pero el Padre que es mayor, que te ama, que conoce, que creó, que conoce tu pasado, tu presente, tu futuro, que sabe lo que tú tienes necesidad, te dice, hijo, hija, camina conmigo. No te quedes en la barca ahí, no te quedes en ese lugar. Tengo un mejor lugar para ti. Hay más bendición allá que acá. Hay un lugar mejor allá para que acá. Aleluya. Suelta y camina conmigo. Ten fe en mí, confía en mí. Que yo sé mis pensamientos sobre ti son más altos. Así como mis caminos, aleluya, son más altos, aleluya. Así mis pensamientos son más altos para tu vida, aleluya. Gloria a Dios. Gloria al que vive. Aplaude ahí al Señor, aleluya. Ya casi terminó porque yo sé que hay fiesta en muchos otros lugares, aleluya. Dios no, mira, te voy a confirmar más. La Biblia dice que Dios no nos ha dado espíritu de cobardía, en otras palabras, de miedo, sino de poder, de amor y de dominio propio. Así que Dios nos da poder para vencer, nos da amor para que en su nombre podamos confiar y caminar, y nos da dominio propio para rechazar todo lo que no viene de Él, aleluya, para sujetar la carne y poder hacer su voluntad. ¿Cuántos dicen amén? Gloria al Señor. Pero a veces, amado, en el camino pasan cosas y nos frustramos. Eso fue lo que vimos en el segundo, aleluya, versículo bíblico que observamos. Los pescadores, que eran diestros, que eran unos expertos, habían pescado toda la noche y no habían pescado nada. Y en medio de su frustración, aleluya, esto lo aprendí con el Marí. El Marí, ¿dónde tú estás? Marí es pescadora, amado. Y el Marí le enseñó a los niños que las redes, aleluya, se daban así en el agua. Ay, Marí, lo estoy haciendo casi bien. Así era que estaba, bendito. Lo que pasa es que a los niños se les enredó aquí. Pero así es que se daban las redes en el agua. Y ya ellos estaban aquí como que, mira, estoy lavando lo que me queda. Traté y no pude. Ay, es que yo traté de buscar ese trabajo y no pude. Es que yo traté de que se restaurara mi relación y no lo logré. Es que yo logré, no pude, aleluya, vencer el temor. No pude vencer la adicción. No pude, aleluya, ay, ser restaurada. No pude salir de la droga. No pude salir de la crisis. No pude, aleluya. Pero Cristo llegó, aleluya, y dijo, ay, lo he intentado, yo lo sé. Yo sé que lo intentaste toda la noche. Has intentado nuestros hijos. Yo no las tengo. Y en el camino he cometido errores y ella solamente tiene 3 añitos. Dios me guarde y me dé sabiduría, pero probablemente en el camino cometa muchos más. ¿Te sientes fracasado? Como padre, como madre, como esposa, como sacerdote, quizás hasta como profesional. Pero Dios te dice, no te des por vencido, vuelve a intentarlo. Vuelve a acercarte a tu hijo. Vuelve a acercarte a tu hija con palabras de amor. Con el espíritu, aleluya, con amor, con paciencia, con templanza, con dominio propio, gloria a Dios. Vuelve, vuelve, vuelve. No todo está perdido, aleluya. Él es el que restaura lo que el saltón, la oruga, el revoltón y la langosta se comieron. Él es el que restaura el tiempo perdido. Él es el que puede, aleluya, hacer nuevas todas las cosas. Sigue orando por tu hijo, sigue orando por tu mamá, sigue orando por tu matrimonio, sigue orando por tu casa. Vuelve, vuelve, vuelve, retoma esa oración, retoma, aleluya, lo que dejaste atrás, le retoma, aleluya, lo que te diste por vencido. Vuelve, vuelve con amor, con paciencia, aleluya. Yo soy el que vuelvo y te digo, en mi nombre, pero esta vez en mi nombre, esta vez a mi forma, esta vez con mi espíritu, otra vez en oración, en ayuno. Busca mi rostro, que yo te voy a dar la estrategia. Busca mi rostro, que yo te voy a decir cómo lo tienes que hacer. Vuelve a acercarte a tu esposo, vuelve a acercarte a tu esposa, a tu papá, aleluya, a tu mamá. Perdona, pasa la página, aleluya, porque ciertamente yo restauro, aleluya, yo restauro aquello que fue, ya es, y yo restauro lo que pasó, dice el Señor. Otra vez, no olvides más, olvida lo pasado, que yo abro camino en el desierto

0: escritura que habían dos barcas. Lo sabía. Habían dos barcas. Había uno aquí y uno allá. Estos probablemente ya estaban escamando a los pescados. Aleluya. Estos ya estaban limpiando el carrucho. Gloria a Dios. Aleluya. Pero estos estaban frustrados porque no habían podido pescar nada. ¿Y a dónde Cristo fue? Donde estaba la necesidad. Tu necesidad es el escenario. Tu necesidad, tu petición es la barca donde Cristo se va a montar. Donde está, aleluya, cumple todos los requisitos para que Cristo se monte, aleluya, y haga un milagro. Tú tienes, tu necesidad es el requisito. Tu necesidad es lo que te cualifica para que Cristo llegue y haga la obra, aleluya. Así que no te avergüences, así que no te quites, así, aleluya, que no retrocedas. Y termino, ¿verdad?, con el último, gloria a Dios. Fíjate que le dijo, boga, boga, mar, adentro. Bogar significa que remar. Fíjate que Cristo hizo una cosa, pero él tenía que hacer otra. Amanda, mira, Amanda, yo le mandé a hacer esto. Amado, yo me antojé de esto y la hostigué. ¿Dónde está Amanda y su esposo? Gloria a Dios, gracias. Den un aplauso por esta belleza. ¿Tiene nombre? Natalie. Aleluya, gloria a Dios. No, es de la iglesia. Boga, amado. Rema. Rema significa luchar, aleluya. Rema significa, si yo tuviera dos manos, ¿verdad? Un micrófono, un stand para el micrófono, pero sincronizar tu vida, aleluya. Para tú remar y poder ir más adentro, tú tienes que poner en orden tu pensamiento. En orden, tienen que haber, ven aquí, Omaili, ayúdame aquí. Yo no sé nada de esto, amado. Pero los que saben, saben, ¿verdad? Tienen que pararse, sincronizar, un, dos, a la misma vez, ¿cierto? Yo no puedo ir una para allá y otra para acá porque no voy a llegar a ningún lado. Tengo que pararme firme y, ¿verdad?, y sincronizar. Tienes que saber a dónde tú vas, amado. Decídete ya lo que quieres. Decídete ya, aleluya, lo que necesitas. Decide, decide, aleluya, dónde tú quieres llegar. Y ¿sabes qué? Ponga mano adentro. Sincronízate. Lucha por eso. Ora por eso. Aleluya. Trabaja por eso. Dios hace milagros, sí. Pero Dios te dice también tu parte. Ponga mano adentro. Aleluya. ¿Quieres un mejor trabajo? Búscalo. ¿Quieres ser un profesional? Estudia. ¿Quieres un mejor matrimonio? Constrúyelo. ¿Quieres mejor hijo? Edújale. Dale amor. Dale tiempo. Sincronízate con eso. Aleluya. Que tú quieres. Que tú necesitas. Gloria, dale aplauso a Dios. Aleluya. Toma. Aguántamela, aguántamela. Porque por aquí yo creo que... por aquí o por allá atrás se las vas a llevar, aleluya. No se las sueltes a mi esposo que las pierdo, aleluya. Es broma, amado. Lo mío es de él y lo de él también es mío. Así que no importa, aleluya. Perdón, lo mío es mío, lo de él también es mío, aleluya. Así que nos toca a nosotros, gloria a Dios. Dice que, y también le dijo otras palabras, pasemos al otro lado. Ya en el último versículo que vimos, ¿verdad? Donde los niños lo hicieron espectacular y dijeron, pasemos al otro lado. Es decir, hay cosas que hay que dejar atrás. Sobre todo hoy día de los padres, a veces, ¿verdad? Porque es bien lindo celebrar unas cosas, pero yo sé que hay muchos que están heridos, vamos a decirlo. Celebramos el Día de las Madres, celebramos el Día de los Padres, tan bello, tan espectacular, pero sabemos que en medio del pueblo hay gente herida. Por el padre, por la madre, por el, ¿verdad? Por lo que fue, por lo que no fue.
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0: Hay cosas que no tienen justificación, aleluya. Pero créame que el Padre por excelencia lo tenemos. Tenemos a Dios, aleluya. Tenemos al Padre. Cualquiera en este mundo nos puede fallar. O cualquier hijo también, porque hay hijos que abandonan a su padre. Cualquiera nos puede fallar. Pero Dios. ¿Sabe? Yo añoraba tanto tener un papá. Mi papá de sangre había muerto cuando yo tenía 8 años. Y él que me adoptó, realmente estuvo los primeros años.

0: pero después Amado se fue para la calle. Él se convirtió en un deambulante. Alcohólico y deambulante. Y yo en mi corazón estaba herida. Porque yo, Cristian. Yo decía, si él me adoptó, él tenía que haber hecho tal cosa. Pues, ¿para qué me adoptó? Amado, ¿sabes qué? Hasta que yo entendí que nadie tiene que hacer nada. Y yo entendí, amado. Y un día yo caigo en cuenta y digo, pero espérate. ¿Para qué yo quiero? Yo, esas son mis palabras. Un padre imperfecto. Si ahora entiendo, es que yo tengo el padre perfecto. Yo tengo el padre mejor del mundo. Yo tengo el mejor. ¿Ustedes entienden? Cuando yo conocí a Jesús, a Dios, el área que Dios Padre llegó a mi corazón. ¿Se acuerdan que al principio yo les dije, Dios te va a hablar por tu lenguaje? Dios conquistó mi corazón cuando yo entendí que yo no era huérfana. Que lo que pasa es, para el mundo yo era huérfana, pero que yo tenía un padre. Sobre esto, con todo el poder, con todo el amor, con toda la perfección, aleluya, que yo quería y que yo necesitaba, aleluya. Así que Dios es suficiente para ti. Cualquiera te puede fallar. Entonces, cuando yo entiendo eso, yo puedo perdonar. Cuando yo entiendo que nadie, a lo mejor ese padre también fue herido, esa madre quizás también fue herida, o ese hijo en el camino también fue corrompido, aleluya, yo puedo perdonar porque ya yo no lo miro a él, yo miro lo espiritual y puedo ver, es que él no recibió, pero yo estoy aquí para orar para que él lo reciba. Yo puedo perdonarle, aleluya, yo puedo orar para que sea sano, para que sea restaurado, aleluya. Y créeme, la relación, tu corazón, tu amargura se va a ir, tu tristeza se va a ir, tu depresión se va a ir, porque es que a veces andamos facturándole a otros, aleluya, lo que ellos ni siquiera nos pueden dar porque no lo tuvieron, porque no lo recibieron, porque el mundo los vendó, porque Satanás los engañó, aleluya. Y entonces ahí viene la misericordia de Dios para yo decir, es que no lo tuvo, aleluya, pero yo voy a orar por él o por ella para que lo reciba. Yo voy a orar por él, para ella, aleluya, para que lo obtenga, para que sea sano, para que sea salvo, para que sea libre. Ponga para adentro, pasemos al otro lado. Ahí es que se nota tu madurez espiritual. Ahí es que se nota que Dios ya llegó a tu barca. Ahí es que ya se nota que Dios está trabajando ya en tu barca. Que ya no eres tú el que tienes el control del timón. Que ya no eres tú, aleluya, ¿dónde está el timón chiquitito que hay por ahí? Que ya no eres tú el que tienes el control de tu vida. No. Jesús llegó a tu barca. Jesús tiene el control. Jesús es quien te dice a dónde va. Él es tu norte, Él es tu luz, Él es tu guía. Aleluya. Medio del proceso, y me faltan dos principios más y termino. Me parezco al pastor, ay Dios mío. Oren, porque eso se pega, aleluya. Dice la Biblia, en medio del proceso nosotros tenemos que guardar lo que hablamos. ¿Okay? Lo que nosotros hablamos tiene poder. Y ustedes saben que uno de los elementos más importantes, ¿verdad?, en cualquier embarcación más grande que esta, en este caso son los remos, pero en una más grande, es que el timón. Y esto, miren qué pequeño es, ¿verdad que sí? Quizás hay algunos que son un poco más grandes, pero no son tan grandes como en comparación con un barco. Es bien pequeño, ¿verdad que sí? Dice el libro, gloria a Dios, aleluya, de Santiago, que nuestra lengua es como un timón. Nuestra lengua es el timón de nuestra embarcación, que es nuestra vida. Dice que como un pequeño timón, los marineros obligan a grandes barcos a ir. Así es nuestra lengua. Así es lo que hablamos. Así es lo que decimos. Aleluya. Nuestra boca, aleluya, dice también, y si, ¿verdad? También lo vemos en Proverbios 8:18. La vida y la muerte está en el poder de nuestra lengua o en el poder de nuestras palabras. Y ciertamente comeremos del fruto de ellas. Aleluya. Así que una de las señales para, aleluya, saber que Jesús está en tu barca es la forma en que tú hablas. Es lo que tú dices, es lo que tú expresas. Y no me refiero solamente a malas palabras, que eso es parte de, aleluya. Pero a veces hay gente que es bien negativa. Y todo es negativo. Y todo es yo no puedo. Y todo le encuentran un pero. Y todo le encuentran una queja. Y todo le encuentran un defecto. Pero cuando Jesús está en la barca, tú dices, no, es que la tempestad es grande. Pero como Pedro, yo voy a caminar por las aguas. Pero es que si Dios está conmigo, ¿quién está contra mí? Aleluya. Es que yo lo puedo, todo lo puedo en Cristo que me fortalece. Por eso, Padre, esta mañana los niños te entregaron a ti unos versículos bíblicos. Los niños te dieron a ti palabras. Porque ya tú no vas a hablar palabras de negatividad. Tú vas a hablar la palabra. Tú vas a declarar la palabra. Tú vas a hablar y caminar y comer del fruto de tus labios. De la palabra, que la palabra es vida. Y ciertamente, ciertamente, ciertamente, no es lo mismo yo decir, nadie me quiere, todos me odian, o yo decir, no, Dios me ama, Dios está conmigo, aleluya. Tu actitud cambia, tu pensamiento cambia, tus acciones cambian, tus decisiones cambian. Por eso es que tu lengua es el timón. Por eso es que tu lengua te guía, guía tu barca. Habla la palabra, habla lo que Dios dijo de ti, háblalo como Dios te ve, habla. Ya estoy terminando, se lo prometo. Mi madre, esto pesa más que mi hija. Gloria a Dios. ¿Para qué es esto? ¿Para qué? ¿Para anclar qué? En otras palabras, para que no se mueva. Para que las olas que les dije, que eran las circunstancias, los problemas, las crisis, no me den tu barca y esta se vaya a estrellar y se vaya a romper, ¿cierto? ¿Sabes qué dice la
1: gloria palabra? Al Dios que vive para siempre. Amado amigo que me escucha, si este mensaje ha sido de bendición para tu vida y quieres aceptar al Señor Jesucristo como tu único y exclusivo Salvador, repite conmigo: Señor Jesús, en esta hora vengo a ti, te acepto, te recibo como mi único y exclusivo Salvador. Me arrepiento de mis pecados. Te pido que escribas mi nombre en el libro de la vida y me ayudes a servirte todos los días hasta que tú vengas. Ayúdame, Señor, porque solo no puedo. En el nombre de Jesús. Amén. Vamos a orar, amado amigo, amado hermano que me escucha, por cada una de las peticiones enviadas por ustedes a través de los teléfonos. Así que vamos a orar. Y usted allá orando también, ayudándonos a interceder. Padre, en el nombre de Jesús, Señor, vengo a ti en esta hora pidiéndote, Señor, rogándote por cada una de las peticiones de nuestros hermanos, de nuestros amigos, Señor. Aquel que está enfermo, declaramos salud para su vida. Aquel que está sumido en el vicio de las drogas, del alcohol, declaramos liberación en esta hora, Señor. Aquellos matrimonios que están al borde del fracaso, Dios mío, declaramos matrimonios restaurados. Aquel que no tiene trabajo, Dios mío, súplele un trabajo para sostener su familia. No importa la petición de qué tipo, Señor, tú puedes hacerlo conforme a tu santa y bendita voluntad. Glorifícate en cada una de las peticiones. Las ponemos en sus manos. Aquel que está enfermo, Señor, sanidad para su vida, Señor. Y ayúdanos, Señor, cada día a ser cristianos diferentes, a ser, Dios mío, siervos tuyos diferentes, poniéndote a ti en primer lugar, Señor. Gracias, Padre, en el nombre de Jesús. Amén. Amado amigo que me escucha, este es el programa Es Tiempo de Creer. Somos de la Iglesia Pentecostal de Jesucristo, Misión Internacional, barrio Cerrillos del pueblo de Cabo Rojo. Tenemos culto los martes, culto de oración y estudio de la palabra del Señor. También tenemos culto los jueves, culto de sociedades, ambos cultos a las 7 de la noche. Y domingo, nuestro gran culto de adoración al Señor a las 11 de la mañana. Cultos poderosos donde se mueve el poder de Dios de una manera especial y poderosa. Y si alguno de ustedes siente en su corazón hacer alguna aportación económica al mismo, puedes hacerlo a través de ATH Móvil al 787-546-7838. 787-546-7838. Y si no tienes iglesia donde congregarte, ya sabes, te esperamos allá en nuestra iglesia, barrio Cerrillo del pueblo de Cabo Rojo. Nuestros pastores Michel Gutiérrez Bosque, Natalie Sedapi, este quien te saluda, tu hermano en Cristo, Saturnino Vélez, a nombre de nuestros pastores, quien te invitan a que sigan en sintonía con nosotros y con la programación que viene a continuación, que sabemos que te vas a gozar de una manera especial. Un saludo cordial a cada uno de aquellos hermanos que lunes tras lunes nos escuchan de 6 a 7 p.m. todos los lunes. Y verdaderamente es un gozo cuando nos dejamos usar por el Señor, nos dejamos utilizar con el Señor para llevar este pan de enseñanza, este pan de enseñanza a cada hermano y a cada amigo. Así que sin nada más, nos despedimos hasta el próximo lunes a las 7 de la, a las 6 de la tarde, de 6 a 7 p.m. en este tu programa Es Tiempo de Creer. Dios te bendiga.
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1: Muy buenas tardes y noches. Dios les bendiga. Sean todos bienvenidos a esta programación. Hoy queremos recordarle una verdad que nunca cambia. Dios es la solución. Tal vez estás pasando por un momento difícil o sientas que no hay salida. Hoy queremos decirte que para Dios no hay nada imposible. La palabra del Señor nos dice en Jeremías 32:27: He aquí que yo soy Jehová, Dios de toda carne. ¿Habrá algo que sea difícil para mí? Con esta promesa en nuestro corazón, vamos a darle comienzo a este tiempo en la presencia del Señor. Ahora le invitamos a adorar a Dios con el hermoso cántico Digno, creyendo que mientras le exaltamos, Él obra en cada vida. Dios le bendiga.
2: Sí, mi Dios, te adoramos, Jesús.
1: Poderoso Dios.
2: Te adoramos, oh Dios.
1: Poderoso Dios.

Aleluya, poderoso Dios. Porque eres digno, merecedor de toda alabanza. Rey de reyes, Señor de señores. Alfa y Omega, principio y fin. Aleluya. Gloria a Dios.

0: Aleluya, poderoso Dios, te adoramos y exaltamos tu santo nombre. Así que un saludo fuertemente hacia nuestros pastores que no se encuentran todavía, están a distancia, compartiendo con su familia. Aleluya, tiempo de calidad. Así que les dejamos con Juanita Sánchez, pastora y madre del evangelista Arcedio Vargas. Dios les bendiga.
1: Dios bendiga en esta noche la audiencia que se está conectando, ¿verdad? El programa Bendecidos para Bendecir, que comienza de 7 a 8 de la noche. Una vez más, ¿verdad? Dándole gracias a Dios por la oportunidad que me ha dado de hoy poder estar junto al evangelista Arcedio Vargas, ¿verdad? En esta noche, ¿verdad? Haciendo la oración de comienzo, el cual vamos a comenzar orando así. Padre, te adoramos y te bendecimos, Señor. Te damos gracias a lo que por gracia hemos recibido. Te damos gracias por este día tan maravilloso que has hecho, Señor. Un día para muchos, Señor, de paseo, para otros de trabajo, para otros de citas médicas, otras enfermedades. Pero nosotros le damos las gracias, Señor, porque estamos en este lugar, dándole gloria y honra a quien gloria y honra se merece, que es usted. Gracias por permitirnos, Señor, llegar a este lugar. En esta noche presentamos todos los amigos, las amigas, los enfermos, Señor, todo aquel, Señor, que se conecte a través de los live, a través de la emisora, Señor amado. Oh, Dios mío, se está rompiendo las cadenas. Si hubiera algún enfermo que en esta noche sea sanado, si hubiera algún endemoniado que sea libre, Señor, allá a la distancia, visite, llegue, Dios mío. En esta noche, Señor, hemos venido con una palabra de parte del cielo, Señor. Así que tú que me estás escuchando, tú que me estás oyendo, tú que me estás mirando, no te muevas de ese lugar, apaga la televisión, siéntate por una hora y escucha que hoy Dios vino a traerte una palabra, hoy el Señor vino a hablar contigo, pon oídos atentos, bendice el programa, bendice los que están oyendo, Señor, bendice a el evangelista, Señor, úsalo como usted sabe usarlo, Señor, que cada palabra que salga de sus labios, Señor, que sea como tuétano, Señor, que llegue hasta los huesos, ¿no, Señor, de nosotros y la podamos entender? En el nombre de Jesús, amén, amén, amén.
2: Dios bendiga a nuestros radio oyentes de Renacer 106. Este es tu hermano en Cristo, Arcedio Vargas, del Ministerio Bendecidos para Bendecir. Aleluya. Damos gracias a Dios por otro privilegio, aleluya, que nos brinda otro nuevo día de estar compartiendo la palabra de Jesús con cada uno allá a la distancia que nos están escuchando. Y hoy va a ser una noche de milagro. Aleluya, hoy va a ser una noche de poder donde mi señora madre y pastora va a testificar lo que Dios ha hecho con ella. Y yo también voy a dar parte de lo que Dios ha hecho en mi vida para que podamos entender que el Dios que nosotros le servimos es un Dios real, es un Dios de poder, es un Dios de misericordia. Y todavía, aleluya, Él sigue obrando, todavía Él está haciendo milagros, aleluya. Santo. Así que tú que me estás escuchando, no es una casualidad, aleluya. Hay un propósito, aleluya, para que puedas entender, aleluya, que la mano de Dios no se ha cortado para ti ni para los tuyos, aleluya. Que si creemos y confesamos que Jesús es el Señor y se levantó entre los muertos, aleluya, Él transformará tu vida como la hizo con nosotros. Por eso el tema de hoy se titula Transformados por Dios.
1: ¡Qué lindo!
2: Escucha bien, transformados por Dios, no por el hombre, aleluya, transformados por Dios, aleluya. Sin más preámbulo, vamos a buscar segunda de Timoteo. Capítulo 1, y voy a considerar el versículo 8, y lo vamos a desglosar hasta el 12, pero simplemente voy a usar para arrancar, aleluya, el versículo 8. Y la palabra de Dios la leemos en nombre del Padre, del Hijo y del Espíritu Santo.
1: Amén.
2: Amén y gracias. Por tanto, no te avergüences de dar testimonio de nuestro Señor, ni de mí, preso suyo, si no participa de las aflicciones por el Evangelio según el poder de Dios, quien nos salvó y nos llamó con llamamiento santo, no conforme a nuestras obras, sino según el propósito suyo. Y la gracia nos fue dada en Cristo Jesús antes de los tiempos de los siglos, pero que ahora ha sido manifestada por la aparición de nuestro Salvador Jesucristo, el cual quitó la muerte y sacó a la luz la vida y la inmortalidad por el Evangelio. Que Dios añada bendición a su santa palabra. Amantísimo Dios y Padre Celestial, te damos gracias por este privilegio, Dios del cielo, que tú nos brindas, Señor, de exponer tu palabra, Dios del cielo. Solo pedimos tu gracia, tu bendición, que nos acompañe, Dios del cielo. Tú conoces la necesidad del pueblo, Dios del cielo. Solo pedimos, Señor amado, que tú los alcances como lo hiciste con nosotros, de una manera especial. Y a ti siempre te daremos toda la gloria, toda la honra, porque solo tú la mereces, Señor. En el nombre de Jesús te lo pedimos. Amén, amén y gracias, mi Dios. Aleluya. Hoy es una noche de bendición, aleluya, porque la palabra es bien clara donde dice que testifiquemos del poder de Dios, que testifiquemos lo que Dios ha hecho en cada una de nuestras vidas. Y nosotros vamos a tratar de resumir 24 años, aleluya, de mi vida en fracciones de minutos. Mi madre hará lo propio para que usted pueda entender en esta noche que si clama a Jesús, Él te va a responder. Que si tú tienes una petición delante de Dios, no te des por vencida ni por vencido. Que sigas creyéndole a Dios. Que sigas, aleluya, declarando, aleluya, que tus hijos le servirán a Jesús. Que tu matrimonio será restaurado. Que tu salud será restaurada.
1: Señor.
2: ¿Tú sabes por qué? Porque nosotros somos testigos de lo que es el poder de Dios. Yo te puedo decir de mi vida que a la corta edad de 15 años tomé una mala decisión. Soy nacido y criado en el Evangelio. Por eso es que la Biblia dice, instruye al niño en su carrera y aun cuando fuere viejo no se apartará de ella. Ese principio es bien importante. ¿Tú sabes por qué? Porque a mí se me inculcó esa palabra. A mí se me enseñó quién era Jesús.
1: Dios.
2: Pero a la corta edad de 15 años tomé una mala decisión.
1: ¡Lucha!
2: De dejar a Jesús. Porque yo quería hacer las cosas a mi manera. Tomé una mala decisión. Me refugié en las drogas. Pensando que esa era una alternativa. Pensando que esa era una solución. Aleluya. Pensando, aleluya, que ahí era que estaba el gozo. Pero hoy yo te traigo noticias, aleluya. El gozo inefable que nosotros cargamos hoy, nos lo dio Jesús. No lo dio las drogas, no lo dio el chinchorreo, aleluya. No lo dio las malas amistades, las buenas amistades, aleluya. No lo dio el mundo, aleluya. Me lo dio Jesús. Por eso hoy te vamos a testificar de la grandeza de Dios. Hoy venimos, aleluya, a dar por gracia lo que por gracia hemos recibido.
1: Señor.
2: Para que tú puedas entender, aleluya, que no todo está perdido. Que no importa la situación que tú te encuentres, aleluya. Que no importa lo que el médico ha dicho, aleluya, Señor, sobre tu salud. Que no importa, aleluya, si estás en malos pasos, si estás en el alcohol, si estás en las drogas, si estás preso, aleluya. Exacto. Si estás postrado en una cama, hoy nosotros, aleluya, llegamos a aumentar tu fe.
1: Señor.
2: ¿Tú sabes por qué? Porque en un momento dado yo también anduve en esas andadas, perdido, sin rumbo, sin dirección, aleluya, buscando, aleluya, un deseo, buscando llegar, un vacío, aleluya, que nada lo llenaba. Sí, te puedo decir que momentáneamente ese vacío se llenaba cuando usaba droga, cuando fumaba, cuando usaba el alcohol, aleluya, cuando estaba con mujeres. Sí, se llenaba ese vacío, aleluya, momentáneamente, pero tú sabes qué, al próximo día ese vacío volvía dentro de mí. Y yo volvía a correr a las drogas buscando esa solución a mi problema.
1: Dios.
2: Sanado, aleluya, de cáncer terminal, del cáncer Hodgkin. Aleluya, leptospirosis, que es el orín de ratón. Aleluya, postrado en una cama con una bacteria. Y estaban esperando, ¿tú sabes qué? Que me dieron paro renal.
1: Santo.
2: Los médicos no entendían el por qué yo seguía de pie. Aunque postrado en una cama, esperando mi muerte, aleluya, ellos no podían entender el por qué yo seguía con vida.
1: Santo.
2: Pero algo te tengo que testificar, que la mujer que hoy se encuentra a mi lado, que es mi señora madre, ella nunca se dio por vencida.
1: Señor.
2: Ella siempre siguió, aleluya, de rodillas, esperando pacientemente en Jehová.
1: Aleluya.
2: Aleluya, por eso que hoy te queremos dejar saber esa petición que tú tienes delante de Dios. Ese anhelo de que tus hijos corran a los pies del Maestro. Ese anhelo, aleluya, que tu matrimonio sea restaurado. Hay que pagarle un precio.
1: Amén.
2: Hay que sufrir, hay que llorar. Y lo dice aquí. Hay que esforzarse, hay que dar lo mejor de uno. Aunque tus ojos estén viendo lo contrario. 24 años de mi vida refugiado en las drogas, en la heroína y en la cocaína intravenosa. Perdido, confundido, ciego, andando sin rumbo y sin dirección. Hoy nosotros podemos testificar lo que es el poder de Dios.
1: Señor.
2: Hoy nosotros podemos hablar lo que es la misericordia de Dios alcanzada. Porque no merecemos, aleluya, ni tan siquiera estar aquí testificando lo que Dios ha hecho con nosotros. Pero la misericordia de Dios nos ha alcanzado y nos dio una oportunidad.
1: Wow, qué lindo y hermoso es el Señor, ¿verdad? Poder escuchar, ¿verdad?, a mi hijo, el evangelista Arcelio Vargas, testificar. Esta noche, mientras él hablaba, yo quiero que tú sepas que el Espíritu Santo me hizo sentir aquí, ¿verdad? Porque yo hago mucho live, muchas veces hago live en mi casa los sábados. Y yo muchas veces lo invité a él para que él llegara a mi casa a hacer live conmigo, a compartir. Y él me decía, mami, un día de esto yo voy a ir. Y mientras yo estoy aquí sentada, el Señor me hace recordar y me decía, ¿te acuerdas cuando tú me pedías que él fuera a tu casa para hacerla? Y él decía, vieja, como él me dice, un día de esto yo voy a llegar, todavía no es el tiempo de Dios. Pero mire, el tiempo de Dios es perfecto.
2: Amén,
1: sí. Hoy estamos aquí juntos los dos.
2: Aleluya.
1: Frente a todos aquellos que nos están escuchando, que nos están mirando en la emisora de radio, escuchando a través de la emisora Renacer 106.1, los que están a través de los likes, nos están mirando, que se están comunicando, y ya, wow, verdaderamente Dios es real. ¿Cuántas veces yo me acercaba a las iglesias, al altar, y decir, Dios hizo un milagro con mi hijo? ¿Tú sabes qué, madre, tú que me escuchas?
2: Sí,
1: en esta noche, la persona que te está hablando no es una nena de 15 años, no es una nena de 25 años con todo su apogeo. Es una anciana, es una sierva del Señor, es una mujer que tuvo que llorar, es una mujer que tuvo que perder el sueño, es una mujer que quizás tú dirás, wow, tan arrugadita que está la hermana Juanita, la pastora. Yo quiero decirte que estas arrugas es de edad, pero también fueron de sufrimiento.
2: ¡Aleluya!
1: Porque hubieron noches que yo no dormía, hubieron noches que yo me quedaba toda la noche esperando que aquella puerta se abriera y apareciera mi hijo Arcelio. Pero en esta noche yo vengo a infundirte una palabra de fe. Amén. En esta noche yo vengo a decirte que tú no pierdas la fe, no pierdas la confianza en el Señor. Créele a Dios, aleluya. Dios no es como los hombres. El hombre te miente, el hombre te falla, pero Dios no.
2: Amén.
1: Y yo nunca perdí la confianza en el Señor. Y yo nunca perdí mi fe en el Señor. Y yo decía, yo veré a mi hijo entrar por esa puerta, aunque se iba. A veces llegaba a los 4, los 5, los 6 meses, pero yo le creí a Dios. Amén. Y hasta el día de hoy le sigo creyendo a Dios. Yo quiero que tú sepas, gloria sea al Señor, que esta sierva que tú ves aquí, si tú me conocieras, si tú supieras quién es, tú dirías, ella se ve muy bien. Yo quiero que decirte que a los 25 años a mí me dio cáncer.
2: Aleluya,
1: desahuciada por la ciencia médica.
2: Gloria a Dios.
1: Yo quiero decirte que en el año 1985 me dio cáncer, que en el año 1986 me dio una embolia, que en el año 1987 me dio una trombosis. Aleluya. desahuciada por la ciencia médica, 21 días en intensivo, no había esperanza para mi vida, tuve una hemorragia internal, reventaron mis ovarios, yo fui un día a un culto a la iglesia, gloria sea el Señor, para 1985, y por una oración de fe, escúchame, lo que hace una oración de fe, esto no es que tú, yo lo creo, yo lo dudo, no, no, lo que hace una oración de fe, y ese día yo estaba en mi iglesia, y había un culto y había un predicador y yo me acuerdo que el predicador hizo un llamado para el que estuviera enfermo pasar al frente. Yo no estaba enferma, pero yo sí sabía que algo grande iba a pasar esa noche. Yo pasé en fe y tú sabes qué, gloria sea al Señor, que esa noche yo caí al suelo, estuve como 30 minutos, aleluya, gloria sea al Señor, y de ahí en adelante, gloria sea al Señor, comenzó mi vida. Me operaron, me abrieron, sacaron mis intestinos, sacaron mis matriz, aleluya, los médicos dijeron que yo no volví a vivir, estuve 21 días intensivos, todos mis hijos eran pequeñitos, pero Dios me levantó,
2: aleluya,
1: Dios se acordó de mí. Y en el 1986 me dio una embolia, donde me pusieron unas medias que los médicos dijeron jamás en la vida esta mujer se puede quitar esas medias. Pero en esta noche yo vengo a decirte que un día a mi cama se acercó el Señor y me dijo, yo soy el mismo, el de ayer y hoy. Yo soy el alfa y el omega. Yo soy el principio y el fin. Yo soy el que no fallo. El hombre te puede fallar, pero yo no. Y yo me acuerdo, gloria sea al Señor, que en el 1986 yo le dije a mi internista, el doctor Olivencia, quíteme las medias, que yo estoy sana, no hay glóbulos de sangre, no hay nada en mi cuerpo. Y me dijo, ¿cómo es posible? Yo le dije, estoy sana. El Señor lo hizo, gloria sea al Señor. Oye, gloria sea al Señor, me levanto de una y caigo en otra. Me levanto de una y caigo en otra, pero sigo caminando en fe. En el 1987 me dio una trombosis, gloria sea al Señor, me tragué la lengua, no había esperanza para mi vida, estuve 45 días en Bellavista, le dijeron la noticia a mi esposo y a mi familia, ella se muere, ella no sobrevive, ¿por qué? Porque cuando a mí me dio el cáncer, me hicieron 11 operaciones, mi corazón se debilitó, ya no había fuerzas para luchar. Mi cuerpo no tenía deseo de luchar, pero dentro de mí había un alma, dentro de mí había un espíritu, y yo le decía al alma, alma mía, alaba a Jehová, alma mía, alaba a Jehová, te vas a levantar. Y hoy yo te puedo testificar que yo me levanté. Yo me levanté, el Señor me sanó, gloria sea al Señor. Gloria, si yo fuera a testificarte en esta noche las cosas que Dios ha hecho conmigo, yo tendría que tener como 5 programas aquí y amanecerme con ustedes, pero yo no vine a amanecerme con ustedes. Yo en esta noche vengo a hablarte, gloria sea al Señor, de un Dios que transforma, de un Dios que cambia, de un Dios que cuando la ciencia médica dice no se puede, Él dice se puede. En esta noche yo vengo a hablarte, gloria sea al Señor, que no todo estés perdido. En esta noche yo vengo a decirte que hay esperanza para tu vida. Madre, tú que me estás escuchando. Marido, tú que me estás escuchando. Hijo, tú que estás en las calles. Tú que te fuiste de tu casa. Tú que no quieres regresar a tu casa. Yo quiero decirte que en esta noche hay una esperanza para ti. Que esta es la noche que Dios hizo para ti. Como Dios se acordó de nosotros, Dios se acordó de ti. Y en esta noche yo te voy a dar unos números para que te conectes, para que llames, que es el 787-849-1061. 787-849-1060. 787-849-2410. Y el número del evangelista, 787-485-0255. 59. A cualquiera de estos números te puede comunicar. Hay gente en la cabina esperando esa llamada. No permita, gloria sea al Señor, que nada te turbe. La Biblia dice, no se turbe vuestro corazón, confiad y creed en mí. En la casa de mi Padre, muchas moradas hoy. Y hoy,
3: Gloria sea al Señor, este lugar se ha convertido en casa de Dios y puerta del cielo. Para que tú llames, para que tú te comuniques con nosotros. En esta noche vamos a darte una palabra de aliento y te vamos a decir que no todo está perdido.
2: Aleluya, aleluya. Qué bueno ha sido Dios. Así que tú que me estás escuchando a través de la emisora Renacer, aleluya, ya a la distancia, guiando a lo mejor en el vehículo, a lo mejor en tu casa, aleluya, a lo mejor de preso, a lo mejor en un hogar, aleluya, nosotros queremos dejarte saber que el Dios que nosotros predicamos es un Dios real.
3: Señor.
2: Es un Dios de oportunidades, es un Dios de amor, es un Dios de misericordia, es un Dios, aleluya, que siendo inocente entregó a su Hijo por ti y por mí. Aleluya, ¿sabes para qué? Aleluya, para que hoy nosotros gozáramos de este privilegio de poder testificar lo que es el poder de Dios.
3: Sí,
2: aleluya, para que tú puedas entender, aleluya, que no importa la situación que tú te encuentres actualmente. Aleluya, el Dios que nosotros hemos conocido, Él puede transformar tu lamento en gozo. Él puede transformar, aleluya, tu manera de pensar. Él quiere, aleluya, sanar tus heridas. Él quiere sanar tu corazón. Él quiere levantarte, Él quiere prosperarte, Él quiere bendecirte, Él quiere sanar tus heridas. ¿Tú sabes a cambio de qué? Aleluya. A cambio de que tú y yo demos ese paso en fe y caminemos creyéndole a Él. La Biblia dice, pelea la buena batalla de la fe. Échale mano de la vida eterna, a la cual asimismo fuiste llamado, habiendo hecho la buena profesión delante de muchos testigos. Y es lo que nosotros hacemos hoy aquí, aleluya, dejándole saber al mundo, aleluya, que hay un Dios de amor, que hay un Dios que todo lo ve, que todo lo sabe, que todo lo puede, que hay un Dios que está dispuesto a perdonar tus pecados.
3: ¡Lindo!
2: No importando, aleluya, lo que hayas hecho. No importando en la situación que tú te encuentres.
3: Dios.
2: 1 de Corintios 1:27 dice que de lo vil y menospreciado del mundo nos escogió Dios para avergonzar a los sabios.
3: Señor.
2: Y a los entendidos.
3: Bien.
2: Para que tú puedas entender, aleluya, que Dios no te señala, que Dios no te juzga, aleluya.
3: Señor.
2: Que Dios anda buscando hombres y mujeres valientes que se atrevan a pararse en la brecha y testificar lo que es el poder de Dios. Hoy para mí es un gozo, para mí es un privilegio, aleluya, compartir con mi señora madre. ¿Tú sabes por qué? Porque lo que ella testificaba, que por muchos años, aleluya, yo fui el hijo de sus rodillas.
3: Señor.
2: El que le sacó las arrugas. El que le puso el pelo blanco.
3: Santo.
2: El que le hizo perder noches intensas.
3: ¡Aleluya!
2: ¿Tú sabes por qué? Porque el amor de una madre es fiel.
3: ¡Sí, Señor!
2: Asimismo, es el amor que Dios tiene por ti y por mí.
3: ¡Sí, Señor!
2: No importa las veces que nosotros le hemos fallado. Él está ahí dispuesto, aleluya, a perdonarnos.
3: ¡Sí, Dios!
2: Él está dispuesto a recibirnos con los brazos abiertos como el hijo pródigo.
3: ¡Aleluya!
2: No importando, aleluya, las veces que no hemos caído. La Biblia dice que si 7 veces cayera el justo, 7 veces Él te va a levantar.
3: ¡Amén! Eso es así.
2: Por eso que hoy nosotros, aleluya, hemos llegado decididos, aleluya, a gritarle al mundo que el Dios que nosotros pregonamos es un Dios de poder.
3: ¡Santo!
2: Es un Dios, aleluya, de misericordia. Es un Dios de amor.
3: ¡Amén!
2: Es un Dios que dice la Biblia que no puede ser burlado. Es un Dios, aleluya, de misericordia.
3: Gloria a Dios.
2: Por eso queremos que tú entiendas, mujer, que me estás escuchando.
3: Gracias, Dios.
2: Pensando de que no hay una solución a tu problemática.
3: Santo.
2: Varón, tú que me escuchas a la distancia, pensando, aleluya, que todo está perdido.
3: Santo.
2: Hombre, joven, aleluya, estando tú en un hogar, que me identifico con los hogares, aleluya, ¿tú sabes por qué? Porque me hace recordar de donde Dios me sacó. Dios bendiga a los muchachos de Hogares Crea.
3: ¡Aleluya!
2: Los muchachos de las Marías de Hogar Crea, saludos, aleluya, que yo sé que están por ahí escuchando. Soy agradecido. ¿Tú sabes por qué yo soy agradecido? Porque yo sé de donde Dios me sacó.
3: ¡Qué lindo!
2: Yo sé lo que yo era. Yo sé cómo el hombre me señalaba. Yo sé cómo me juzgaban. Aleluya. Yo sé cómo me daban de codo. Yo sé cómo decían, aleluya, ese va a ser un adicto toda la vida. Ese no tiene un futuro. Ese no hay manera de que salga de ese boquete donde se encuentra. Pero hoy yo te tengo noticias, aleluya. Allá arriba hay un Dios que todo lo sabe, que todo lo puede y que todo lo ve.
3: Amén.
2: Y la Biblia dice, clama a mí y yo te responderé y te enseñaré grandes cosas y ocultas que aún tú no conoces.
3: ¡Aleluya, sí, Señor!
2: Y en un momento de angustia, aleluya, donde yo me encontraba entre la vida y la muerte, yo le pedí a Jesús que me diera una oportunidad.
3: Sí, Señor.
2: Por eso la Biblia dice que un corazón contrito y humillado jamás será rechazado. ¿Tú sabes por qué? Porque a Él no lo podemos engañar. Tú puedes engañar, aleluya, al hombre, a la mujer. Pero a Dios, dice la Biblia en Gálatas 6:7, que no lo podemos engañar.
3: ¡Aleluya!
2: Y dice que lo que tú siembras, eso vas a cosechar. Por eso hoy nosotros estamos sembrando esta palabra de fe para tu vida, de aliento, para que tú entiendas, aleluya, que si tienes un encuentro con Dios, las cosas cambian.
3: ¡Dios!
2: Que aleluya, esa tristeza que tú sientes se puede convertir en gozo.
3: Amén.
2: Aleluya, que esa puerta que tú piensas que no se va a abrir, Dios la va a abrir.
3: Sí, Señor.
2: Que sí hay una alternativa a tu problema y se llama Jesús.
3: Señor.
2: Que sí hay una alternativa para tus hijos y se llama Jesús.
3: Santo.
2: Que sí hay una alternativa para tu matrimonio y se llama Jesús.
3: Qué lindo.
2: La Biblia dice que una fuente no puede botar dos aguas. O es dulce o es salada.
3: Aleluya.
2: La Biblia dice que no le podemos servir, aleluya, a dos maestros. Tenemos que aprender a hacer la voluntad de Dios. Tenemos que aprender a rendirnos delante de Dios. Por eso, para mí es un gozo y es un privilegio compartir, aleluya,
3: ¡santo!,
2: esta hora,
3: aleluya,
2: en este tu programa, bendecidos para bendecir con mi Señora Madre. ¿Tú sabes por qué? Porque yo sé que hay mucha gente identificándose con nosotros. Esto es real, lo que estamos viviendo no es un cuento, no es una película, aleluya. Es algo que nosotros hemos vivido en carne propia.
3: Dios.
2: El sufrimiento, el dolor, aleluya, amargura, decepciones, aleluya. Pero ¿sabes qué? La noticia es que nosotros hemos conocido a un Dios verdadero.
3: ¡Hey!
2: Hemos conocido a un Dios transformador.
3: ¡Gloria
2: hemos
3: a Dios!
2: Conocido, aleluya, a un Dios, aleluya, perdonador.
3: Lucha.
2: Y eso es lo que queremos que tú entiendas.
3: ¡Santo!
2: No importando en la circunstancia que te encuentres, si estás postrado en una cama, créele a Dios. Si estás entre cuatro paredes, créele a Dios. Si estás, aleluya, pensando, aleluya, que te estás hundiendo en un abismo. Hoy yo quiero que tú entiendas que lo único que tienes es que abrir tu boca, aleluya, y decirle, Señor, ayúdame. Yo no quiero vivir en esta situación donde yo me encuentro. Ya yo me he cansado. Dame una oportunidad. Habla con Dios. Yo quisiera hacer mucho más por ti, pero no puedo. Sí, lo que me resta, aleluya, es mantenerte en mis rodillas. Lo que me resta es decirles, aleluya, que allí arriba hay un Dios que todo lo ve y que todo lo puede.
3: Amén.
2: Si te llenas de valentía, puedes llamar al 849-1061, 849-1060, 849-2410. Estamos esperando, aleluya, tu llamada. Queremos orar por ti, aleluya. Queremos saber si tú te identificas, aleluya, con nosotros.
3: Sí, Señor.
2: Para que tú entiendas, aleluya, que cuando llega Dios, todo lo cambia.
3: Amén.
2: Cuando llega Dios a tu vida, aleluya, Él transforma, aleluya, esa necesidad en gozo.
3: Sí, Dios, sí, Dios.
2: Él es el que va delante de nosotros hoy, abriendo puertas, abriendo Dios. Caminos.
3: Aleluya.
2: Tú sabes por qué jamás y nunca, aleluya, pasó por mi mente este momento,
3: ¡listo!,
2: aleluya, de yo compartir con mi madre lo que es el poder de Dios.
3: ¡Bien!
2: Lo orgulloso que yo estoy, aleluya, cuando ella inculcó en mí, aleluya, lo que dice su palabra, instruye al niño en su carrera y aun cuando fuere viejo no se apartará de ella. Porque en aquel momento yo pensé que yo podía contra el mundo. pero en el camino me cansé, aleluya, porque yo sentía que yo fallecía, ¡Santo! Aleluya, y pasaban los años y ¡Santo! No había, aleluya, una solución a mi problema. Real. De adicción, aleluya. El porqué, aleluya, porque esos demonios torturaban y controlaban mi mente, aleluya. Dios. Y aunque yo tratara de salir, no podía salir, aleluya. Muchas veces sí, yo encontré, aleluya, herramientas para salir de aquel abismo donde yo me encontraba, aleluya. Yo corrí por programa, yo corrí casi todas las cárceles de Puerto Rico. Yo corrí todos los Estados Unidos buscando una alternativa a mi problema. Y hoy yo quiero que tú entiendas que momentáneamente yo encontré esa solución.
3: ¡Qué lindo!
2: ¿Por qué? Aleluya, porque yo pasaba por un programa de detox.
3: Santo Jesús.
2: Y yo encontraba momentáneamente esa solución a mi problema. Pero tú sabes que una mala decisión me llevaba nuevamente a fracasar, a hundirme en aquel vicio de drogadicción donde yo me encontraba.
3: ¡Aleluya! ¡Dios es bueno!
2: Muchas veces por desobediente, porque mi madre siempre me lo dijo, que la solución Jesús. Se llamaba Jesús. Aleluya. Que la solución a aquella problemática donde yo me encontraba Dios. Se llamaba Cristo.
3: Aleluya.
2: Que la problemática, aleluya, donde yo me encontraba yo mismo, aleluya, tenía Santo. La llave para decir Jesús.
3: Santo.
2: Te lo entrego todo.
3: ¡Qué lindo!
2: Pero muchas veces el orgullo barato no me dejó caminar. Muchas veces, aleluya, la venda que ponemos en los ojos, que se llama orgullo, no me dejó tomar decisiones.
3: Lucha.
2: Pero hoy yo te vengo a decir que la solución a tu problema se llama Jesús.
3: Por eso hoy leímos en 1 de Timoteo, capítulo 1, el versículo 8, donde dice: por tanto, no lo digo yo, lo dice la palabra. Por lo tanto, no te avergüences de dar testimonio de nuestro Señor ni de mí, preso suyo, sino participa de las aflicciones por el Evangelio, según el poder de Dios. Por eso es necesario que hoy vosotros estemos aquí testificando de que Dios es real, de que muchos todavía lo tienen colgando en una cruz. Pero yo quiero decirte que Cristo resucitó, que Cristo vive, que Cristo es mi sanador. Gloria sea al Señor. Que Cristo libertó al evangelista Arcelio Vargas. Que cuando la ciencia médica dijo que no, el Señor dijo: yo digo que sí. Cuando la ciencia médica dijo: se muere, el Señor dijo: no, él va a vivir. Hoy yo te puedo decir, y te dije que en el 85 me dio un cáncer, te dije que en el 86 me dio una embolia, te dije que en el 87 me dio una trombosis, pero ahora vengo a decirte que en el 2014 me dieron 7 derrames, 3 infartos, parapléjica en mi casa, mandada para San Juan 4 meses, abandoné mi casa, mis hijos. La ciencia médica me dijo: no te levanta, ella se muere, perdió su cerebro, todas las venas de su cerebro están muertas. Pero yo te vengo a decir que cuando allá en San Juan el doctor Rafael Rodríguez, que antes era el director del centro médico, dijo: vamos a hacerle un MRI del cerebro porque vamos a abrir su cabeza, la hemorragia corre, no se le paraliza, ahí yo le dije: deténgase, hágame una tomografía porque yo estoy sana. Y el doctor dijo: no hay esperanza. Pero mira, mujer, mira, madre, no pierdas la fe, no pierdas la confianza en el Señor. No importa ¡Aleluya! Cómo llegue tu hijo a tu casa, no importa cómo llegue tu esposo a tu casa,
2: Señor,
3: no importa cómo tú veas a tu madre tirada en una cama, Señor, ahí tirada, desahuciada, no importa. Mira, coge ese teléfono, cógelo, llama, confía, cree a Dios y llámate al 787-849-1061. Llama al 787-849-1060. Porque este Cristo que yo te estoy presentando hoy está vivo. Hey. Él vive, él es real.
2: Sí,
3: llámate al 849-2410. Esos son los números de la emisora. Pero mira, también tenemos el el número del evangelista, 787-485-0259. Puedes llamar a la hora que sea, no importa la hora, gloria sea al Señor, siempre estaremos prestos para ayudarte. Él te va a escuchar. Hoy es el día que el Señor ha venido a escuchar tu oración. Hoy el Señor hizo como Ana, se va a acordar de ti. Ana oraba y oraba y oraba. Ana lloraba y lloraba y lloraba, pero dice la Biblia que un día Dios se acordó de Ana y contestó, aleluya, su petición.

0: recogerle, pero en esta noche yo quiero decirte que yo nunca dejé de creerle a Dios. Yo nunca dudé de sus promesas. Yo sabía que él era fiel, aleluya. Y si él es fiel, hay una presencia hermosa en este lugar, en esta noche. Hoy el Señor te dice, llama al 787-849-1061, 849-1060, 849-2410. Y yo quiero decirte que después de 3 meses de estar en San Juan, hospitalizada, los médicos dijeron, llévese a esa señora para su casa, porque verdaderamente el Dios que a ella le sirve es un Dios real, gloria sea al Señor. El Cristo que yo le presento, todo el que me dice, ¿y por qué tú vives? ¿Y cómo tú caminas? Porque yo vivo, porque Cristo vive en mí. Por cuanto Él vive en mí, es que yo vivo. Gloria sea al Señor. Aleluya.
1: Aleluya. Así que, mujer, tú que me estás escuchando, abuela, padre, hijo, hija, joven, aleluya, lo que queremos que tú entiendas, aleluya, que el Dios que nosotros le servimos es un Dios real, es un Dios de oportunidades. A lo mejor tú estás pensando, yo le oro y él no me escucha. Santo. A lo mejor tú estás pensando, ya yo estuve en la iglesia y no funcionó. Santo. Aleluya, por eso que yo siempre que tengo la oportunidad te digo que yo no predico religión. Tampoco de denominación. Yo predico a un Dios de poder.
0: Santo Jesús.
1: Yo predico a un Dios vivo. Yo predico, aleluya, al Dios, aleluya, que todo lo puede, que todo lo sabe y que todo lo ve. Por eso es que hoy queremos que tú entiendas, Santo, mujer, tú que me estás escuchando, madre, aleluya, sufrida, padre, sufrido,
0: Jesús,
1: que hay una solución a tu problema, que hay una alternativa a tu problema. Y yo sé que tú estás pensando, esa es la alternativa que yo quiero. Pero hoy yo te vengo a decir que esa alternativa se llama Jesús.
0: Señor,
1: ¿qué tenemos que hacer para conocer a Jesús?
0: Aleluya.
1: ¿Qué yo tengo que hacer para tener un encuentro con Jesús?
0: Santo.
1: Camina a la iglesia. Camina al templo. Entrega tu corazón a Jesús y verás lo que Él está dispuesto a hacer por ti.
0: Sí, Señor.
1: La Biblia dice que si Dios con nosotros, ¿quién contra nosotros?
0: Amén.
1: La Biblia dice que Jesús es nuestro pastor y nada nos va a faltar.
0: Amén. Así es.
1: La Biblia dice que Él entregó a su único hijo, unigénito, para todo aquel que en Él crea, no se pierda, mas tenga vida eterna. La solución de nuestros problemas se llama Jesús.
0: Sí, Señor.
1: Yo hablo con los compañeros, aleluya, arriba en el hogar. Y yo le digo, en un momento dado, cuando tuvimos un celular, te hablo a ti que me escuchas, tenemos un celular. ¿Qué pasa si nosotros no cargamos ese celular? Que dependemos tanto de Él. Aleluya, cuando lo vamos a buscar al otro día, el celular no tiene carga, está muerto.
0: Santo.
1: Nos pasa a nosotros espiritualmente, por eso nosotros insistimos tanto en conectarnos con el cielo. Porque si nos desconectamos del cielo, ¡bien!, morimos, gracias, fracasamos.
0: Padre. Sí, Señor.
1: Y es lo que nos pasa a nosotros, que arrancamos en la iglesia con un deseo, con un anhelo. Y poco a poco se va apagando ese deseo, ese anhelo. Sí, y tomamos una mala decisión, aleluya, de no llegar a la iglesia.
0: Sí,
1: entonces, ¿qué tú esperas que te pase? ¿Que sigas de bendición en bendición? ¿O que empiecen a empeorar las cosas con las malas decisiones? ¿Tú sabes qué? Corre a los pies del Maestro. Acércate a Jesús. Pídele perdón, aleluya.
0: Aleluya.
1: Que él te quiere levantar, Él te va a perdonar.
0: Sí, Señor.
1: Dice que aquí todas las cosas son hechas nuevas.
0: Amén.
1: El viejo hombre lo dejamos enterrado, lo dejamos, Dios, atrás. Por eso que hay una alternativa a tu problema, abuela, que me escuchas.
0: Lindo.
1: Mujer, no pierdas la fe.
0: Amén.
1: Por eso que hoy a mí este programa va a marcar.

0: vida. ¿Tú sabes por qué? Porque al lado yo tengo a la mujer que en un momento dado inculcó esa fe en mí.
1: Santo Jesús.
0: Al lado yo tengo a una mujer, aleluya, que cuando me escribía y yo estaba en la cárcel, yo me tenía que esconder.
1: Qué lindo Dios.
0: Porque ella me enviaba 5 y 6 páginas. Y yo podía leer las 5 y 6 páginas, aleluya, y no pasaba nada. Pero en la despedida de aquella carta donde ella decía, eres el hijo de rodillas.
1: Lindo Dios.
0: Eres el hijo de mis rodillas. Eso me quebrantaba. Eso me hacía reconocer, aleluya, que allá había un Dios en el cielo, aleluya, que había cuidado
1: gracias
0: de mí.
1: Dios.
0: Que en aquel momento yo no entendía el por qué yo me encontraba en aquella situación, entre aquellas paredes, en aquellas cuatro rejas. Pero tú sabes qué, que Él me estaba preparando.
1: Dios.
0: Que Él estaba, aleluya, guardando mi vida.
1: Dios.
0: Y a lo mejor, aleluya, yo hubiese muerto. A lo mejor hoy yo me encontrara, aleluya, debajo de un puente. A lo mejor postrado en una cama, a lo mejor haciendo una perpetua, a lo mejor muerto. Pero qué lindo, aleluya, en la fe. Sigue orando por los tuyos, no te detengas. Aunque tus ojos vean lo contrario, sigue creyéndole a Jesús.
1: Aleluya.
0: Que Él es el dador de la vida. Números a llamar 787-849-1061. 787-849-1060. 849-2410. Cualquier petición que tenga, nos puedes llamar. Y en breve estaremos orando por ella.
1: Bien, gloria al Señor. Bien, amado, en este texto que leímos, hay un texto que me llama mucho la atención. Hoy en día la iglesia del Señor, ¿verdad?, ha bajado los brazos, se ha cansado. Por eso este texto que dice, por lo cual te aconsejo que avives el fuego, el don de Dios que está en ti. Mucha gente me ha dicho a mí, ¿cómo es que a la edad que tú tienes ese deseo de servirle al Señor? Aleluya. ¿Cómo es esa edad que tú tienes esa ganas de buscar al Señor? Aleluya, de seguir hacia adelante. Yo digo, porque cada vez que yo recuerdo lo que el Señor hizo en mi vida, cada vez que yo recuerdo que Él fue mi sanador, por eso en esta noche el tema de hoy fue transformados por Dios, porque Aleluya. Dios fue el Señor. Que nos cambió. Amén. Él fue el que cambió nuestro lamento en baile.
0: Señor.
1: Hoy nosotros testificamos que Dios es real. Hoy yo no vengo a decirte que aquel o aquella, no, yo vengo a decirte lo que Dios hizo conmigo. Yo te puedo decir que en el 2014 me dieron 7 derrames, 3 infartos, pero te vengo a decir que en el 2020-22 me dio un infarto donde me tragué la lengua, donde en el centro médico me entubaron y yo me quité las máquinas y me fui para mi casa creyéndolo a Dios que Dios me iba a sanar. Que en el 2023, como dice el Salmo 118:13, me empujaron con violencia para que yo me muriese, pero yo no me morí, yo viví, porque el Señor me guardó como dice su palabra. Mientras yo me caía, Él me aguardaba. Yo quiero decirte en esta noche, gloria sea al Señor, que a mí la primera noticia no me mató, que la segunda noticia no me mató. Y tú sabes por qué no me ha matado, porque yo he aprendido a creerle a Dios. Cuando tú comienzas a creerle a Dios, todo lo que es imposible para el hombre, para Dios es posible. Y como dice el texto 33:3, clama a mí, yo te responderé. Y como dice su palabra, hay momentos en nuestras vidas que nos abatimos, sí, que nos entristecimos, como dice la palabra. ¿Por qué te abates, alma mía, y por qué te turbas dentro de mí? Yo puedo decirte que muchas veces yo fui turbada, pero muchas veces, según me turbaba, el Señor me levantaba. Por eso en esta noche camina en fe. ¿Y cómo yo voy a caminar, sierva? ¿Y cómo yo voy a caminar, evangelista? Mira, yo voy a caminar de esta manera, agarrando el celular y llamando al 787-849-1061. 787-849-1060. 787-849-2410. Nosotros aquí no estamos por casualidad, porque nosotros no creemos en casualidades. Nosotros creemos que Dios abrió esta puerta para que pudiéramos entrar. Y si hoy estamos aquí, es por la misericordia del Señor. Si hoy estamos aquí, es porque el Señor nos ha permitido, gloria sea el Señor, a que lleguemos. Si tú sigues llamando y tú ves que el teléfono suena y suena, gloria sea el Señor, es que ya mismo vamos a estar anunciando, gloria sea el Señor, los que están llamando, pero no te canses de llamar. Sigue llamando, apunta este teléfono, 787. 787-485-0259. El número de evangelistas, nosotros nos estamos, ellos se están llevando para su iglesia. Todas estas peticiones las están echando dentro de una urna, dentro de una cajita, y de ahí ellos oran los martes, los jueves y los domingos por la mañana. Gloria sea al Señor. Así que no dudes en llamar, no dudes en llamar. Gloria sea al Señor.
0: Para que tú entiendas lo que es el poder de Dios, como último testimonio, 23 minutos en vida, me caí de un techo por desobediente. Cuando hacía la voluntad de Dios, cuando predicaba, cuando buscaba su presencia, me dijo que dejara el trabajo porque le daba más tiempo al trabajo que al ministerio. Dejé el trabajo, tomé una mala decisión de ir a hacer un trabajo adicional. Mi esposa me dijo que no. Yo le dije que sí, porque la Biblia dice que el que no trabaja y que no coma. Ese día, por 140 horas, perdí la vida. 23 minutos. Me caí de un techo. Para que yo pudiera entender que el Dios que yo conocí es un Dios de amor.
1: ¡Aleluya!
0: Pero también es fuego consumidor. Y yo le doy gracias a Dios por mi esposa, porque ese día ella fue la que se paró en la brecha. Y le pidió a Dios una oportunidad a mi vida y Él devolvió mi vida.
2: Dios le bendiga. Estaremos presentando las peticiones en esta hora. Piden oración por Erika Díaz, quien sufrió un infarto anoche. Está por medio de la plataforma TikTok, por salud. Su hijo y Jenna, esta es anónimo. Pastores René Justiniano y la pastora Robles nos envía un saludo. Desea que Dios hable a su vida por insomnio y por salud. Oración por un milagro, Gladys de Hormiguero. Nelson Asensio de Cabo Rojo, por sanidad y su hija, por hospitales y por todos. Y saludos a todos. Anónimo de Sabana Grande, por salud y su familia, protección y dirección. Señora Gómez de San Juan, por su madre, Minerva, que está hospitalizada, por salud, hijos y nietos. También tenemos otra petición por medio de TikTok. Ginelis pide oración por situaciones personales. Tuve el placer de hablar con ella y ella necesita mucho la oración, así que vamos a estar orando también por ella. Belford de Connecticut, por salud y su hija. Saludos a todos los pastores y bendecidos. Evelyn Bonilla de Las Marías, oración por sus hijos, bendiciones a todos.
1: ¡Qué lindo!
2: María de San Germán, oración por salud y por su hijo. Janice de New Jersey, quien pide oración por su familia y salud, su esposo y su hijo Kevin. Oración por familia Cuba. También tengo otra petición especial. Una compañera de trabajo, se llama Jessica. Su primo desapareció, actualmente lo están buscando. Así que ayúdanos a compartir la información para que pueda ser localizado con bien. Última vez visto en McDonald's de Añasco. Si pueden verlo, tienes un bultito a la parte de atrás cargándolo. El número de teléfono es 787-458-7544. Se llama Pedro Adriel y le dicen Arielito. Así que si usted, ¿verdad?, ve estas descripciones, por favor no duden en llamar al 787-458-7544 para que pueda ser localizado y estar con bien con su familia. Amén.
1: Amén. Oremos todos, unámonos allá usted en su casa y nosotros aquí. Padre eterno, Padre amado, Señor, te damos gracias por todo lo que hemos hecho. Gracias, Señor, por esta programación, por este mensaje, por esta palabra que hemos traído, Señor. En esta hora nos unimos, Señor, nos unimos tres, Señor amado, pero somos seis los que amemos, Padre, Hijo y Espíritu Santo. En esta hora, Dios mío, allá a la distancia, en cada lugar, Dios mío, en cada país, cada pueblo, cada barrio, cada hospital, Señor, que está desahuciado, Señor amado, nos unimos, Señor, nosotros creemos en ti. Estamos hablando una palabra profética, Señor. Sí, cree en el Señor Jesucristo y serás salvo tú y toda tu casa. Si estamos orando, estamos creyendo, estamos confiando que usted lo hará. Mira a este joven que está desaparecido, Dios mío, Padre, a un milagro que le encuentren, Señor, que la próxima llamada sea, que apareció, Señor, que a través de estas voces, Señor, de estas llamado, Dios, Señor, Dios, encontraron, Dios mío. San Germán, Señor, los pastores allá en New Jersey, Florida, Señor. El hermano que siempre se comunica, Señor, en diferentes lugares. Dios. Allá llegue ese Dios mío. El que está desanimado, dele ánimo. El que no tiene fuerza, Señor, levante sus brazos caídos, Señor. Háblale, revélesele en la madrugada, en la noche, Señor amado. Sea ama, Shai, avanzue y Rebequita. Padre, glorifíquese. Rompa las cadenas, Señor. Levante al enfermo. Levante al paralítico. Reprenda todo demonio de ansiedad. Todo insomnio, Dios mío, Señor. Todo espíritu inmundo, Señor, que toca los cuerpos enfermos, Señor, que hoy puedan ser libres, Señor. Que puedan decir, hoy recibimos nuestro milagro. Hoy no estamos aquí por casualidad. Hoy estamos con planes y propósito de que usted lo hará. Que allá en la distancia usted se meterá en los hogares. Usted visitará, Señor amado. Y oiremos, Señor, los testimonios, Señor amado, que usted ha hecho sobre cada persona que se ha conectado a través de estas redes, Señor amado, a través de esta emisora 106. Gracias por esta emisora que sea de bendición, Señor, para cada uno. Gracias por el evangelista. Gracias por mi esposa. Gracias, Señor, te doy porque hoy mi milagro llegó de poder estar a través de la plataforma de la emisora junto a mi evangelista y mi yerna, Arcelio Vargas y Keishla Quintana. Gloria sea al Señor. Más que agradecido, más que contento por lo que Dios lo ha hecho. Si amén, tú lo crees, amén, decláralo, Señor, que será hecho. Gloria sea al Señor. Dios, amén, te bendiga, Dios te guarde.
2: Aleluya, gloria a Dios.
0: Aleluya, así que agradecemos a cada radiodiente, aleluya, que ha sido bendecido, aleluya, a través de este testimonio de mi madre y yo, aleluya, saludamos a la iglesia Habacuc 3:2 de las Marías, cada hermano que ha puesto su granito de arena. Y un fuerte abrazo a nuestro pastor René Justiniano y Ada Robles. Sabe que los amamos, los extrañamos y estamos locos que estén acá participando con nosotros. Y no se te olvide, aleluya, sintonizar todos los lunes. Este es tu programa bendecido para bendecir. Y este es tu hermano en Cristo, Arcelio Vargas Sánchez. Aleluya, del pueblo de las Marías, de la iglesia Habacuc 3:2. Aleluya, saludito a la familia. Saluditos, aleluya, a los muchachos de Hogar El Crea, sabe que los amo, aleluya, me encanta compartir con ellos de la misericordia de Dios y lo que hace Dios en nosotros siempre y cuando nosotros entreguemos nuestro corazón a Él. Dios te bendiga.
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